Ya estamos de vuelta al discograma popular de Radio Karina FM, la 104.3. 20 horas con 3 minutos en vivo e indirecto. Usted nos puede llamar a la radio 415381. Nos puede ver por Facebook Live también y nos puede escribir mensajes, saludos, lo que usted quiera a través de Facebook, Radio Karina FM. Nos puede mandar WhatsApp también al 9946-84395 y vamos a estar conectados. Oiga, le tengo un datito aquí para nuestro amigo Manuel Parra. Ya le tengo la canción, se la tengo. Pero antes de poner esa canción, le debo contar algunas cositas, como por ejemplo, que Cecinas Quillagua son cecinas nuevas en San Carlos. 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Y de nuevo. 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No pudo celebrar, no pudo hacer nada. Ojalá que hoy día pueda celebrar con sus amigos. 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Ya, seguimos. Tenemos las 20:07. Le contaba que nuestro amigo Manuel Parra quería escuchar una canción, La Mesera. La Mesera, tampoco la he escuchado esa canción, ¿eh? La encontramos, pues, amigo, la encontramos. Así que esperar que le queden buenos los chicharrones. No le voy a mentir que con un pequeño grado de envidia nomás, pero bueno. Esperar que le queden buenos y que las sopaipillas sean con... Mire, no le quiero desear mal, pero ojalá que no le quede zapallo. De puro picado nomás, pero de puro picado. Oh, no creo, tiene que estar con zapallo esa sopaipilla. Ay, Dios mío. Ahí me pega donde más me duele, ¿eh? Los chicharrones con sopaipillas. Por eso estoy gordo como estoy, pues, y por eso pasan las cosas. Don Manuel Parra, La Mesera, de los Tigres del Norte, con mucho cariño. Aquí va.
Y ojalá que se... No, ojalá que le queden ricos sus chicharrones, amigo. Disfrútelo ahí en familia. Nos fuimos, la mesera de los Tigres Norte.

Ya estamos de vuelta al discorama popular de Radio Karina FM, la 104.3, en vivo y en directo. Para todos, San Carlos, este hermoso San Carlos. Se paró un poquito la agüita, pero está todavía chispeando y llueve. Para, llueve. Harto frío nomás, está un poquito helado. Pero está rico, oiga, para estar en la casita con la familia, compartiendo con los amigos, haciendo algunas chicharroncitos, como el amigo Manuel. Envidia sana en todo caso, envidia sana. Para la gente que está haciendo un asadito, la gente que está de cumpleaños, la gente que está enfermita también, un saludo. La gente que está en los hospitales, que de repente por ahí le pasan un celular, ¿cierto? Escuchan con un audífono ahí. Para ellos, un tremendo saludo y a recuperarse nomás, amigos. Confiar en Dios nomás, confiar en Dios. 28 de agosto hoy día estamos saludando a todos los Agustín. Agustín. Para todos los Agustín, un tremendo saludín. Que están de onomástico hoy día. Ya nos queda poquito de agosto, nos queda este fin de semana, el lunes va a ser en la noche, a las 12 de la noche, la pasada de agosto. Me imagino que va a haber alguna actividad municipal, alguna cosa acá en San Carlos, generalmente se hace, no lo sé, no tengo idea. Pero algo debe haber, pues, para los adultos mayores, pues, una celebración tremenda, pasar agosto para ellos muy importante. Tenemos las 20 horas con 18 minutos, vamos a escuchar música, esto es El Duelo, ¿Por qué me ilusionaste? Arriba que nos vamos, discograma popular.

0: un breve alto en la música del discograma popular. Ya volvemos con más canciones y saludos. 20 horas, 30 minutos. 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

Ya tenemos las 20 horas con 31 minutos. Estamos en vivo y en directo en Radio Ocarina FM, la 104.3. Usted nos puede ver también por la señal de Facebook, Radio Ocarina FM. Si no lo quiere ver en vivo, lo puede ver más rato, lo puede ver más tarde, lo puede ver mañana. Porque queda grabado hoy la página, así que no hay drama. Usted se mete a la radio y puede ver el programa nuestro, el programa de mi amigo Memo, el programa de Rosalba. Y puede ver los programas las veces que usted quiera y puede estar conectado con la radio, pero también lo puede hacer en vivo también. Estamos en vivo y en directo en Facebook. Usted nos puede mandar un WhatsApp al 9946-84395. También nos puede llamar a la radio al 415381. No olvide colocar el 422. 422-415381. Así como lo hicieron nuestros amigos que salieron al aire. Usted nos llama nomás y mande su saludo, su mensaje. Pida su canción, la que usted quiera. Todavía nos queda un tiempito para pedir un par de canciones más. Son las 20:32. 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

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Nuestro auspiciador, oiga. Y mire, ya son las 20:36. Casi 20:37. Vamos a escuchar a los Cuatreros del Sur. Vida de mi vida. Esto es Los Cuatreros, en Ocarina FM.

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1: Ya nos estamos de vuelta hoy en el Discorama Popular, Radio Karina FM. Por acá la señora Silvia nos escribe y dice: buenas noches, aquí escuchando su excelente programa. Muchas gracias por excelente, pues. Gracias a usted por escucharnos en la radio. Un saludo para usted, pues, una Silvia Delgado Flores. Una fiel auditora también, como la señora Elena, que ya le pusimos la canción. Muy buenas noches por acá en el WhatsApp. Jorge, soy Moisés. Saludo desde Lebu, en la sintonía al Discorama Popular. Muy buen, excelente fin de semana, Jorge. Igualmente para usted, pues, amigo. El Lebu, imagínese. Imagino que está por allá. Moisés Gutiérrez, dice ahí el WhatsApp. Debe estar Meta Pega por allá, el hombre, San Carlino. Se nota que es San Carlino. Bueno, un saludo para usted, amigo, por allá, por Lebu. ¿Cómo estará comiendo marisco este hombre? Oh. El Lebu sí que hay marisco, ¿no? Hay harto marisco ahí. Qué cosa más rica. ¿Cómo estará mi amigo Manuel comiendo chicharrones con su paipilla?
2: Ay, nomás.
1: Por todos lados nos sacan pica. Tenemos las 20:47. Vamos a escuchar a los Pincheiras del Sur. A través del vaso, dice. Oh, Dios, día viernes, imagínense cómo estarán todos ahí. Y algunos celebrando ya. ¡Nos fuimos! ¡Arriba, nomás!

¿Se acuerda usted de nuestro amigo Morocho? Ajá. Aquí lo tenemos al amigo Morocho, pues. Morochito y su ritmo. El asesino. Así se llama esta canción. El discograma popular de Radio Caribe FM, la 104.3. Salud, amigo Morocho.

De vuelta, oiga, al discograma popular en Radio Cadena FM. Ya tenemos las 20 con 55 minutos ya. Se nos va el programa, ya viene el bailable, ¿eh? El bailable hasta la 1:30 de la mañana. Mañana también con bailable hasta la 1:30 de la mañana. Así que hay harto que bailar, harto que disfrutar. Fin de semana, estamos terminando el mes de agosto. Un saludo a todos los adultos mayores que están esperando para celebrar la pasada de agosto con nuestros amigos Arreglados, que tienen por ahí un evento el día domingo. Un corderito por ahí se van a comer nuestros amigos arrieros, así que un saludo para ellos. Mi amigo Carlos, don Carlos, ¿cierto? El presidente. Para él un saludo tremendo y para todos los integrantes que el domingo van a celebrar anticipadamente la pasada de agosto, porque el lunes debería ser, pero como el lunes es día hábil, obviamente, a la gente dice que pasa a Santa Rosa. ¿Cuándo es Santa Rosa? Ah, el 30 Santa Rosa, por el domingo. Así que están ahí los viejos ya expectantes con eso. 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También un saludo para él, que ayer estuvo de cumpleaños. Me dio un permiso, mi amigo. Para él un tremendo saludo. 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Agradecemos mucho a nuestros auspiciadores. Agradecemos, por supuesto, también la sintonía. Toda la gente que nos llamó, los que estaban de cumpleaños, a los Agustín, hoy día 28 de agosto, para ellos un saludo tremendo. Mi amigo Agustín, que lo tengo aquí cerquita al lado, no se llama Agustín, pero yo le digo Agustín. Mi compadre Augusto, que se llama Augusto, yo le digo Agustín. A él un saludo tremendo, un gran amigo, mi compadre. Mañana seguimos con el programa y el bailable sigue más tarde, así que no se preocupe, usted va a poder seguir bailando con Radio Karina y obviamente tenemos un montón de programas en vivo durante la semana. Esperamos que descansen los que se van a acostar, los que están carreteando, que sigan carreteando, que lo pasen bien, y los que van a descansar, que tengan un tremendo descansar. Y mañana seguimos con más música y más música tropical y ranchera, que es la mejor música del planeta. Que Dios les bendiga a todos y nos vemos mañana, si Él así lo permite. Chao, chao, gracias.

0: 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Veintiuna horas, un minuto. 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

Hola, hola, ¿qué tal? ¿Cómo están? Muy, pero muy buenos días. Sean todos bienvenidos a este show de noticias de Ocarina, al despertar en día sábado. Y usted sabe que el sábado es solo para los valientes. Los valientes se levantan en día sábado a trabajar. Y hay muchos que van, ¿cierto? Que están hoy día tempranito laburando, trabajando. Así que buen día, bienvenidos para este despertar en la radio Ocarina. Como siempre, que el buen Señor, el Padre Dios, en su inmensa bondad, qué duda cabe, que el bondadoso nos llene de muchas, pero muchas bendiciones en esta jornada de día sábado 29. Buen día, bienvenidos. Y de inmediato vamos a revisar Santoral. Hoy día la Iglesia Católica recuerda a Santa Sabina. Santa Sabina es el día número 241 del año, es el quinto sábado del mes. Nos quedan 2 días para finalizar el mes, 19 días para el próximo feriado. Estamos en la semana número 35 y nos quedan 124 días para finalizar el año. Ya no más. Y el primer saludo a esta hora de la mañana es para el club de patinaje Skating Wheel, que va rumbo a Chiguayante a un torneo de patinaje. Que les vaya muy, pero muy bien. Yo tenía unas ganas de ir, pero a veces se puede y a veces no se puede. Así que un saludo, ¿cierto?, para las chicas que se levantaron muy tempranito hoy día. A las 6 de la mañana ya iban saliendo. Y desearles un éxito rotundo, que les vaya muy, pero muy bien. Que Diosito las proteja en su ida, en su estadía y, por supuesto, en su regreso a sus hogares. Un beso grande ahí para mi esposa también y para mi hija, que integran el club de patinaje Skating Wheel. Éxito, que les vaya muy bien a todas. Bueno, comenzamos nosotros acá este show de noticias de Ocarina al despertar. Saludos para el chofer también ahí que nos va escuchando, sintonizando la radio. Van rumbo a Chiguayante. Nos vamos a la música. Cuando ya son las 7 de la mañana con 10 minutos, 7:10. En este show de noticias de Ocarina al despertar. Es día sábado y el sábado es solo para los valientes. 7 de la mañana con 10 minutos, 7:10.

Son ya las 7 de la mañana con 15 minutos, 7 y un cuarto en este show de noticias de Oh Karina al despertar. Jorra, día sábado 29 de agosto. Sábado 29 de agosto. Y día el central recuerda a nuestras buenas amigas que llevan por nombre Sabina. En el día número 241, es el quinto sábado del mes y último. Quedan 2 días para culminar o para pasar agosto. Quedan 19 días para el próximo feriado, que es Fiestas Patrias. Y nos quedan 124 días para finalizar el año. Están las estadísticas y nos vamos de inmediato a revisar el informe del tiempo, dato que nos proporciona la Dirección Meteorológica de Chile, perteneciente a la Dirección General de Aeronáutica Civil. Comenzamos con Arica, siempre Arica, la ciudad de la eterna primavera. Por allá en Arica, 21 grados, Iquique 21, Antofagasta 16 con nubosidad parcial. En Copiapó, 24 grados, La Serena y Coquimbo, 18. En Valpo, Valparaíso, 17 grados. Santiago, 20 grados. Rancagua, 19. Talca, 18. En Chillán, se espera lluvia hoy y va a haber una máxima de 14. En Concepción, 14 la máxima. Temuco, máxima 12. Lluvia. En Valdivia, se espera lluvia. En Puerto Montt, se espera lluvia. En Coyhaique, 8 grados, también se espera nubosidad parcial. En Torre del Paine, nubosidad parcial. En la Tierra del Ovejero, 7 grados la máxima. En el territorio antártico chileno, menos 2. Nos vamos a Chile insular, allá por Juan Fernández, el archipiélago, 16 grados la temperatura máxima. En Isla de Pascua, allá en Tepito de Nuba, en el ombligo del mundo, 21 grados se espera por allá. Veamos el tiempo para el Conti. Vamos a ver el tiempo para la región de Ñuble, Copquecura. Se espera lluvia y tormenta eléctrica para hoy. En Chillán y San Carlos también se espera nublado, chubascos débiles y probable tormenta eléctrica con viento entre 25 a 40 kilómetros. Ese es el informe del tiempo para el día de hoy. A esta hora la capital de la provincia de Punilla, que es San Carlos, tiene una temperatura de 6 grados, sensación térmica 3, viento sopla del noreste. Y se espera chubascos aislados durante toda esta jornada. El sol cada día más madrugador. 7:12 salió el Astro Rey a las 7:12 minutos. Y tenemos por acá a las 18:25 comenzará la puesta de sol. 18:51 el último rayito de luz. Duración del día 11 horas y 14 minutos. Duración del día 11 horas y 14 minutos durará el día de hoy. Para mañana se espera nubosidad parcial. Para el lunes también no sea parcial. La próxima lluvia, ¿sabe cuándo será? El día miércoles 2 de septiembre. Miércoles 2 de septiembre será la próxima lluvia. Pero hoy día llueve, sí. Hoy día hay lluvia con chubascos aislados y probables tormentas eléctricas. Ahí está el informe del tiempo para hoy en San Carlos, en la capital de la provincia de Punilla. 7 de la mañana con 18 minutos, 7:18.

Son ya las 7 de la mañana con 23 minutos, 7:23 en este show de noticias de Ocarina al Despertar. Y nos vamos a revisar por acá el diario La Nación. Partimos revisando los diarios para que usted sepa cómo va, qué es lo que ocurre a través de los portales de noticias. Pero antes, mientras vamos buscando el diario, vamos a saludar ahí a nuestro buen amigo Arturito Rivera, que ya está reportando sintonía. Nuestro amigo Arturo reporta sintonía en esta jornada. Ahí ya nos envió varias informaciones. Ahí estamos esperando el resumen de noticias, porque los ojos de 60 minutos están en todos lados, ¿no? Buen día ahí para nuestro amigo Arturito Rivera. Saludos para María Estela Guayo, que está ahí tempranito saludándonos. Saludos también a su querido y amado esposo. Tengan un lindo día ahí. Nos desea al equipo de patinaje Skating Wheel que le vaya muy bien, que van ya rumbo a Concepción. Claro, partido tempranito. Van en este momento en la ruta del Itata. Van viajando ahí, ¿no? Que a través del WhatsApp te pueden mandar la ubicación. Así que ahí vamos siguiendo el viaje en este momento de Skating Wheel. Tienen que llegar a Chiguayante antes de las 9 de la mañana para prueba de pista. Allá va el club de patinaje Skating Wheel. Que les vaya muy bien. Nomás gracias, María Estela Guayo, por sus buenos deseos. Van en representación de San Carlos, Skating Wheel, a competir ahí en Open en Chiguayante. Ya, vamos a seguir avanzando con más saludos. Vamos a saludar a las amigas ahí de nuestra amiga Rosita Romero Palacios, de ahí de Puente Ñuble. ¿Quién más está por ahí? Y tenemos mucha gente por ahí, más por ahí. Nuestro amigo Claudio está por ahí, nuestro amigo Nelson. ¿Cómo está Nelson, mijo? Saludos ahí para nuestro amigo Nelson, que está también reportando sintonía. Nuestro amigo Nico también reporta sintonía. Patricio está también reportando sintonía. 7:25, vamos a revisar los diarios. Ya tenemos por acá el diario La Nación. Fatal atropello de Paz Ramírez. Tribunal decretó prisión preventiva para conductor. Destaca el diario lanación.cl. El imputado de 53 años fue formalizado por conducir bajo influencia del alcohol con resultado de muerte y por incumplir la obligación de detener la marcha, prestar auxilio y dar aviso a las autoridades. O sea, le va a quedar pesada la cosa. La Fiscalía presentó la audiencia, ¿cierto?, un informe del OS9 de Carabineros que dio cuenta que el hombre había asistido a un almuerzo en el Estadio Español, donde, según arrojaron las cámaras del recinto, bebió 6 copas de sangría, consignó Radio Cooperativa. O sea, lo pillaron. No le hicieron el alcotés, pero lo pillaron bebiendo. ¿Qué más destaca por acá? El diario La Nación. Empresas eléctricas y de gas recurren al Tribunal Constitucional por norma que garantiza reconexión gratuita en zonas declaradas en catástrofe. El artículo 31 de la Ley de Reconstrucción las obliga a reponer el suministro básico a clientes residenciales y mini pymes ubicados en zonas declaradas en estado de catástrofe. Esto sin importar que mantengan deudas vigentes y sin cobrar por la reconexión. ¿Qué más destaca por acá? El diario lanación.cl. ¿Qué pasa por acá? Cintia Rimsky gana Premio Nacional de Literatura 2026. Es la 7ª mujer en obtenerlo. El acta del jurado, leída por el ministro de las Culturas, Francisco Undurraga, destaca que la autora ha contribuido de una manera propia y reconocible y narra la historia que han cautivado al público más allá de las fronteras nacionales. Se trata de una trayectoria consistente que ha creado en una forma narrativa propia. ¿Te la ubica a Cintia Rimsky? Ella ganó. Muy bien, vamos a ir con más información. ¿Qué le pasó a la Manesuet? Manesuet inicia nuevo juicio en Estados Unidos por la custodia de su hijo. El proceso se inició después de que la Corte Suprema del Estado de Nueva York anulara el fallo que había otorgado la custodia a John Brown, o John Bowie, eso es, padre del menor. La resolución anterior quedó sin efecto tras establecerse que Suet no había sido notificada del procedimiento iniciado por Bowie cuando solicitó la custodia del niño. ¿Qué más destaca por acá? El diario La Nación. No busquemos problemas donde no hay. Gago desc-
descartó tajante supuesto conflicto con Aránguiz. El técnico de Universidad de Chile fue consultado en conferencia de prensa por el supuesto problema con el Príncipe, a lo cual respondió de manera categórica y molesto. Además, se refirió a la polémica por los gestos obscenos de Javier Correa. Bueno, ahí están las principales informaciones que destaca por acá el diario lanacion.cl. Ya son las 7 de la mañana con 29 minutos, 7:29 en este show de noticias de Ocarina al Despertar. Seguimos con la música. De un tema de Franco De Vita. Luis. ¿Se llamaba Luis? ¿O se llamaba Arturo? ¿Cómo se llamaba el protagonista? A un cuarto para las seis, ya listo para... Yo creo que se llamaba Arturo, ¿eh? 7:29 en este show de noticias de Ocarina al Despertar.

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1: 7 de la mañana, 35 minutos.
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De regreso con ustedes y volvemos con un tema que fue publicado en 1986. Aquí está el dúo inglés Wox. Y este tema que se llama Justo entre los ojos. Wox fue todo un éxito en su época y lo sigue siendo, ¿eh? Buen tema. Estos son los temas que perduran en el tiempo. Aquí está este éxito del dúo Wox, dúo inglés. Faltan 21 minutos. 21 minutos faltan para las 8. Es día...

Ahí estaba el dúo inglés Walks Right Between in the Eyes, justo entre los ojos. Éxito bailable discotequero del dúo inglés Walks. Faltan 15 minutos para que sean las 8 de la mañana. 15 minutos faltan para las 8. 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Jornada día sábado 29 de angustio, como dicen algunos por ahí, ¿eh? Antes de seguir revisando los diarios, vamos a recordar, indicar, ¿cierto?, el santoral de la Iglesia Católica que está recordando a nuestras buenas amigas que llevan por nombre Sabina. Felicidades, Sabina. ¿Conoce alguna Sabinita por ahí? Yo conocí un año atrás. Años, sí, cuando estaba chico. Era muy amiga de mi abuela, la señora Sabina. ¿La veía o no me acuerdo mucho? Vivía ahí donde hoy en día está los Lagos de Chile. Pero al frente de los Lagos de Chile. A ver, ¿quién puede estar hoy día por ahí? ¿Puede estar los amigos de Ferretería El Porfiado? ¿Más o menos por ahí? ¿O más hacia abajo? ¿Supermercado Camila? Por ahí más o menos me acuerdo que vivía la señora Sabina. Es el día número 241, es el quinto sábado del mes. Nos quedan dos días para finalizar el mes. Quedan 19 días para el próximo feriado. Es la semana número 35 y nos quedan 124 días para finalizar el año. Una de las cosas de tener año en el cuerpo, y eso seguramente algunos que están por ahí en la sintonía, es que uno conoce a San Carlos antiguo, ¿sí o no? Y nos trae mucha nostalgia. Éramos pueblo más chiquitito, hemos crecido. Por eso ese mismo sector que yo hablaba ahí, me acuerdo yo que hasta la escuela 3, hoy día Domingo Urrutia, claro, hasta ahí estaba poblado antes. Para allá habían unas que otras casas y para allá no había nada. Nada, nada. Lo primero que se pobló por ahí fue los Lagos de Chile y de ahí ya empezaron a poblarse las diferentes villas que hoy día están ahí, ¿ya? Igual que la 11 de septiembre, la 11 de septiembre llegaba hasta el Avellano, yo me acuerdo bien, del Avellano, de donde está el colegio El Árbol de la Vida hoy en día. Saludamos a todos los papitos apoderados del Árbol de la Vida, que son fiel auditorio de la radio Ocarina. No había nada, era todo campo, ¿sí? Increíble. Bueno, eso pasa cuando uno tiene un par de años y se acuerda del San Carlos antiguo. Igual que para el lado de la Virgen, ¿sí o no? Uno salía ahí y ese camino de la Virgen era camino de la Virgen, era todo campo, había lecherías para allá. Si no me acuerdo ahí, Arturito y alguien por ahí, estaba la lechería de los Romeros allá, ¿no? Claro, era todo campo. Y hoy día, puras villas, pues. ¿Cómo me he crecido? Y el 380, ni hablar para allá, también está todo poblado allá. Ya, sigamos avanzando, vamos a lo nuestro, que de repente la música nos lleva a la nostalgia y el recuerdo ahí de Sabina, que está de nomástico hoy día. Vamos a revisar el diario o el portal de noticias soychile.cl. ¿Qué destaca el soychile.cl? Mal uso de licencias médicas. Suprema se prepara para revisar remoción de 56 jueces. ¿Estará ahí el juez del que decidió mandar de vuelta a los que habían ido a la cárcel de alta seguridad? Porque es el tema que tenemos con los tres poderes del Estado, que los tres son autónomos. El legislativo, que está a cargo del presidente y los ministros, ¿sí o no? El judicial, los jueces son autónomos. Y el legislativo, ¿cierto? Que tiene que ver con el Congreso. Bueno, vamos a ver qué pasa con esos 56 jueces que están ahí en la mira. En otras informaciones destaca el diario o el portal de noticias soychile.cl. Trump anunció acuerdo petrolero con Venezuela que dice que duplicará las reservas de Estados Unidos. Siempre supimos que el tema Maduro, que la paz, que liberar a Venezuela, bla, bla, bla, bla, bla, bla. El trasfondo de todo esto era que Estados Unidos, como se dice en buen Chile, se arreglara los bigotitos con el petróleo. ¿Sí o no? ¿Sí? ¿Todo de acuerdo? Todo de acuerdo. El fondo es eso. Chile firma con Argentina, Bolivia y Perú declaración conjunta sobre minerales críticos. ¿Qué más destaca por acá? Informe policial reportó que imputado por atropello fatal de productora bebió 6 copas de sangría. Lo pillaron. Quirós sostuvo que no necesitamos que el Banco Central baje la tasa. No va por ahí la reactivación.
Ya, ahí está la principal información. Nos vamos raudos a la música, a las canciones en este Oh Karina al despertar. Vamos a revisar el informe del tiempo. ¿Cómo se va a portar el tiempo hoy día a la madre naturaleza? Tenemos 6 grados de temperatura hasta ahora en San Carlos. Tenemos lluvia débil, dicen. Y vamos a tener quizás tormentas eléctricas. Probables tormentas eléctricas para tarde. Este sistema frontal llega hasta hoy día. Mañana tendremos nubosidad parcial. Vamos a tener días sin lluvia. Domingo, lunes, martes y el miércoles, ya 2 de septiembre, volverán las lluvias. ¿Y cómo estás para el 18? Adelantarse mucho todavía. Se ve que va a estar bueno, ¿eh? Ya, vamos a ver qué pasa. Digo yo para a ver si tengo una fonda por ahí. La pone el Mago Jiménez. Ya. Faltan 9 minutos para las 8. Saludos para nuestro amigo ahí, Juanito, que está ahí en la sintonía. ¿Se acuerda él del 380? Dice que hay mucho problema para allá, Juanito, ¿eh? Mira. Saludos para Juanito Quesada, que ya está en la sintonía. Reportando sintonía. Un valiente. Porque el sábado es solo para los valientes. Oye, saludos a los que se levantan tempranito en día sábado a trabajar ahí. Nuestro amigo Juanito Manríquez. Oye, a Juanito lo quería mandar para un asilo, pero Juanito. Está joven todavía para que lo manden ahí. Saludos para Juanito Manrique. Saludos también para Rodolfito. Está por ahí también sintonizando la radio y ellos trabajan ahí en la Feria Libre. Para todos los amigos feriantes que tempranito están ahí. Ojalá aguante el día para que no se mojen. Faltan 9 minutos para las 8. 9 para las 8. 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

De regreso junto a ustedes cuando faltan 6 minutos para que sean las 8, 6 minutos faltan para las 8. Estábamos recordando ahí con los auditores y nuestro amigo Arturito tiene buena memoria, tiene memoria de elefante. Se acordaba ahí de el fondo, ¿cierto? Que Camino a la Virgen ahí, que hoy día, bueno, ahí están las villas lleno de casas para allá. Había una lechería antes, pues, está la lechería de los Romero. Sí, y se llamaba Fondo La Serena, no recuerda, ¿o no? ¿Sí? Sí. ¿Ve? Gente que se acuerda del San Carlos antiguo. También nos dice ahí que, bueno, vayaba a los lagos de Chile, puro camino a tierra. ¿Verdad? Yo me había que había una casa de señoritas para ese lado. Sí. ¿Cómo sé yo? Yo era niño, me tocaba ir a acompañar a mi abuelo, que era vendedor ambulante en ese tiempo, íbamos a vender fruta y verduras para allá. Yo una vez le conté. Y una vez a la semana, los días sábados, nos pegábamos el pique para allá, para esos lados. Recordábamos todos los 11 de septiembre, porque, como les decía yo, la 11 de septiembre llegaba hasta el Avellano, de ahí tomábamos los Queralenga, y todo eso, todo camino de tierra, estoy hablando yo, y después ya íbamos por, ¿cómo se llama? Por esta calle, se me olvidó la calle. Sargento Aldea, y de ahí íbamos a la Escuela 3. Sí, directito allá. En esos años todavía no estaba ni la 27 de abril. Todavía no estaba construida. Después ya cuando la construyeron, entrábamos a las 27 de abril a vender frutas, verduras con mi abuelo Miguel. Y llegábamos hasta la Escuela 3 y dirigíamos para allá. Y ahí estaba la casa de la señora Sabina, me acuerdo yo. Y había una casa de señoritas que nosotros pasábamos como a la 1 de la tarde. Y siempre andaban con pijama. A mí me llamaba la atención. Yo siendo niño, sí, tan tarde, sí, y bien pintada la chiquilla. Y lo otro que me llamaba la atención como niño, inocente, pasaba cigarro. Fuman mucho, mucho, fumaban mucho esa chiquilla. Y ahí me acuerdo yo que... Después, cuando grande quise ir, pero ya estaba. Quise ir a recorrer, dije yo, voy a ir ya grande, ya tenía mi edad, dije, voy a dar una vueltecita para allá. A ver, ¿qué será de esas niñas? No, ya no había nada ya. Pues. O todavía está. Hay que preguntarle a un taxista, eso saben todas las picadas, ¿no? Ya, vámonos a los nuestros, si no nos van a retar. Sigamos revisando los diarios, vamos con el diario Las Últimas Noticias. Uno cuando es cabro hace cada tontera. Hay algunos que no maduran, ¿no? Por eso a uno le decían antes, asosiégate. Así me decía a mí, ¿cuándo vaya a sentar cabeza? Vamos con el diario Las Últimas Noticias. Cada 10 minutos el imputado llenaba su copa. ¿Tanto? ¿10 minutos? ¿5 minutos? Listo. Fiscal Jimena Coca presentó las pruebas en contra del hombre acusado de atropellar a la siniestra Paz Ramírez. Ahí aparece de espalda el hombre de 53 años. Oye, no tiene ni una cana el hombre, ¿eh? Sí, va a tener 53. Ya, en otra información, el proceso de divorcio en Miami de Ana Sol Romero y Douglas. Pero Douglas dice que sigue romántico. Detalles del remate de máquinas de ejercicio de Energy. Cote López desde Punta Cana. Le pido a Gala que vuelva con Luis. Que escuche su corazón. Ya, volvamos a la música, mejor a las canciones. Faltan 2 minutos para las 8. 2 para las 8, esto es Ocarina al despertar. 2 minutos faltan para las 8.

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1: 8 de la mañana. Un minuto.
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De vuelta junto a ustedes. No es que estemos adelantando las fiestas de Halloween. No. Falta mucho todavía. Pero sí, queremos recordar el cumpleaños número 68 del Rey del Pop, que naciera un día como hoy, el 29 de agosto de 1950. Se cumple un año más del natalicio de Michael Jackson, que lamentablemente nos dejó en 2009 a la edad de 50 años. Pero hoy estaría cumpliendo 68 años, el rey del pop. ¿Cómo sería Michael? ¿Cuántos éxitos más nos hubiese entregado? Sin duda, el rey del pop fue, es y seguirá siendo Michael Jackson, que cumple hoy 68 años. Ocho de la mañana, 6 minutos, 8:06.

Ahí estaba Thriller y ese tema que fue publicado en noviembre de 1983, ahí con la voz ahí siniestra del actor Vincent Price. Él es el que le puso la voz, aparte del tema de ¿cómo se llama? De Thriller de Michael Jackson. Y para todos los fanáticos del rey del pop, hoy día se están conmemorando 68 años del natalicio de indiscutible, el más grande de todos en el pop, Michael Jackson. Por canciones, por todo. ¿Sí? Y el video este es imparable, la coreografía. Hasta el día de hoy se sigue haciendo ahí la coreografía de Thriller, ¿no? Una versión muy buena, chilena, que la hizo el Happening con Ja. ¿La vio usted que tiene más o menos la misma edad mía? Poquito más, poquito menos, ¿sí o no? Puede que tenga una sota más, una sota menos, pero debe acordarse el Happening con Ja. Cuando hicieron el No seamos giles. Buena versión ahí del Happening. Ya, sigamos con lo nuestro, sigamos con lo nuestro. Hoy día estamos bien dispersos. Es que día sábado, día de recuerdos. Y saludando a todos los valientes que se levantan tempranito a trabajar en día sábado. Y mañana domingo, ¿usted trabaja mañana domingo? Bueno, usted ya es un ser de luz, los que trabajan en domingo. Vamos a revisar el diario El Mercurio. ¿Qué destaca El Mercurio en sus titulares de hoy, sábado 29 de agosto, día de Santa Sabina? Amistad y rivalidades en la era del municipalismo. Municipalismo, ahí sí, sabía que me había equivocado. Los círculos de confianza de los alcaldes de la región metropolitana, más allá de la ideología. Alianzas y quiebres han marcado estas semanas. Carabineros da muerte a dos delincuentes tras enfrentamiento armado en Cerrillos. Lo destaca El Mercurio. Las policías patrullaban cuando se percataron del robo. ¿Qué más destaca por acá? El diario. A ver, lo vamos a saltando por acá. Ivo Simón, el chileno que abastece de drones a la OTAN. Como empresa ayudamos a Europa. No tenemos doble moral. Mira. Fiscalía insiste que Diosdado Cabello ordenó crimen de Ronald Ojeda. Dos nuevos imputados fueron formalizados hoy. Ñuble. Atención, Ñuble llega a 11% y otras 7 están en dos dígitos. El desempleo región por región. Aysén registra un 4% de desocupación en el trimestre. Vuelve la pregunta, no es por ser pesado, pero ¿fue buena idea de que Ñuble fuera región? Cada vez vamos peor. ¿Qué más destaca por acá? El diario. El Mercurio, no lo digo yo, amigos. No lo digo yo, lo dice El Mercurio. Dejen en libertad a detenidos por colocación de falsos artefactos explosivos en casa de Fernando Villeja. Dejan. Quedó en prisión preventiva un sujeto capturado en flagrancia. Juzgado cierra investigación penal del caso Australians y programa de audiencia para evaluar reapertura. La nueva instancia se realizará el 20 de octubre. Cámaras de restaurante fueron clave. ¿Cómo se acreditó consumo de alcohol de conductor que atropelló a cineasta? Suprema se prepara para revisar remoción de 56 jueces. Los flancos del inédito proceso por licencias médicas. Ahí están las principales informaciones que destaca por acá el diario El Mercurio, cuando ya el reloj está marcando las 8 de la mañana con 14 minutos, 8:14 en este show de noticias de Ocarina al despertar. 8 de la mañana, 14 minutos.

8 de la mañana con 17 minutos, 8:17, ahí estaba ese temita musical ahí con este cantante nacional, Gonzalo Yáñez, Gonzalito Yáñez, estaba haciendo memoria, que Gonzalo, ahí está Gonzalo. Bueno, vamos a revisar el diario El San Carlino, diario de la provincia de Punilla, destaca por gran titular, por enésima vez roban en botillería. Se llevan mercadería y causan daño. La delincuencia no para en San Carlos. Es verdad, los pobres gente que tiene sus negocios ahí todos los días abren las rejas de sus negocios y se encomienden a Dios. Ay, me refiero, ¿cierto? Porque por el tema de la delincuencia. Bueno, esto fue la botillería de Don Gerano. Seguramente se estaban apelando para el 18. ¿Qué más destaca el diario El San Carlino? Casos judiciales que enfrenta, mejor dicho, municipio de San Carlos, con funcionarios y extrabajadores. Ayer atropellan a equino y cae a zanja. Dueños lo rescatan con grúa. ¿Qué más destaca el diario? El diario El San Carlino. Mal estado de calles y exceso de hoyos en ruta N31 que destruyen vehículos. Alerta meteorológica, destaca el San Carlino. Alerta temprana, preventiva, regional por probables tormentas eléctricas y viento para hoy al mediodía. Se esperan viento, rayos, centellas y todo lo demás. Hay gente, hay una amiga que se asusta, ¿eh? Sí, no, ya está con eso. ¿Eh? Pero ¿qué quiere que le haga, amiga mía del alma? Sí, sí, es verdad. Es lo que dicen acá los expertos. Ahora que no pase, mejor. Ahora si pasa, bueno, después nos diga que no se lo contamos. Ya, se vienen rayos, centellas, truenos y todo para hoy día, del mediodía en adelante, según lo pronostica la Dirección Meteorológica de Chile. Y también lo dice el diario El San Carlino. 8 de la mañana con 19 minutos. 8:19. Con todo el power, con toda la actitud, enfrentamos este día sábado, porque el sábado es solo para los valientes. Así es, los valientes trabajan en día sábado. Porque si usted dejara de trabajar en día sábado, dejaría de contribuir. El Estado no generaría impuestos, ¿cierto? Y se caería a pedazos. Por eso es importante de quienes trabajan en día sábado. Porque la economía de Chile depende de quienes trabajan en día sábado. Así que con toda la actitud, con todo el ánimo, a trabajar. Como decía por ahí un personaje, a trabajar puro pellejo. ¿Eso era en Pampa Ilusión o no? Pampa Ilusión. Eso. 8 de la mañana con 20 minutos. 8:20 en Ocarina, al despertar.

8 de la mañana, 22 minutos, 8:22 en este show de noticias de Ocarina al despertar. Jornada sábado 29 de agosto. Bueno, vamos a seguir revisando los diarios para que usted se levante informado, para todos los que están tempranito ahí trabajando, laborando. Saludos para mi querida amiga Sofía, nuestra amiga Chofi Chofi, que ya va rumbo al trabajo ya. Ella trabaja, es una valiente día sábado. ¿Quién más está por ahí? Nuestro amigo Juanito Quesada, nuestro amigo Luis Alberto Vera. Así es. ¿Se acuerda él de la parodia, dice, del happening con Ja? Bueno, nos pide un tema de Ray Conniff. Brasil. La la la la la la la la. La lita ta ta ta. ¿Cuál es la gracia de la orquesta de Ray Conniff, don Luis? Es que las voces se mezclaban con los instrumentos. O mejor dicho, claro, era una orquesta vocal, el coro de Ray Conniff, ¿cierto? Esa era la gracia de Ray Conniff, que cuando se presentó el 81 el Happening con Ja, Fernando Alarcón hizo la parodia de Ray Conniff. ¿Se acuerdan, no? Ya que estamos recordando. E hizo que dirigía la orquesta festival. Y en el jurado estaba Ray Conniff y se sube, ¿cierto? También a dirigir la orquesta festival. Fue uno de los momentos épicos del Festival de la Canción de Viña del Mar en el 81, que para muchos dicen que es el mejor festival en calidad de artista de todos los tiempos. Y ese año se presentó también ahí el Happening con Ja, y Fernando Alarcón se puso la peluca de Ray Conniff y empezó a dirigir la orquesta festival. Y Ray Conniff estaba de jurado, se subió y dirigieron juntos la orquesta festival. ¿Ya? Y es el tema, ¿no? Brasil. Ese mismo. Ya. Avancemos, avancemos, avancemos en esta mañana, en este despertar, 8:24. A ver, despertamos nostálgico hoy día, ¿sí o no? Sí. Desempeño en Ñuble llega. Perdón. No es desempeño, es desempleo. Es que me levanté muy temprano hoy día, ¿sí? Ese, me faltó sueño. Desempleo en Ñuble llega a 11% y alcanza su nivel más alto en 2 años. Es el gran titular de la discusión. Ñuble, no ha resultado lo de Ñuble. Somos la comuna más pobre de Chile. Somos la región, perdón, con más desempleados en Ñuble. Y ahí dice uno, ¿fue buena idea Ñuble región? ¿O solamente sirvió para alguno nomás para arreglarse los bigotitos? La región volvió a liderar a nivel nacional, destaca la discusión. Menor dinamismo económico, está limitado la generación de empleos. Gremios empresariales y gobernador plantean que el gobierno debe implementar una política local. Toda la gran mayoría de la gente que vive acá, todos se van a trabajar para el norte. Yo tengo grandes amigos, colegas, todos están en el norte, allá. Que aquí no hay plata, no hay pega. Cuestionan incremento de 1.150 millones de pesos del presupuesto en sueldos. Destaca la discusión. Alerta por probables tormentas eléctricas, granizos y rachas de viento. Esto es para hoy. Destaca la discusión de Chillán. ¿Qué más? Cámaras detectan a personas arrojando basura y escombros en espacios públicos. Esto no solamente ocurre acá en San Carlos, que aquí en San Carlos lo hacen, sino también en otras ciudades como Chillán. Fiscalía insistirá en tesis de secuestro tras violento asalto que afectó a matrimonio en Quillón. Y por último, las historias que vinculan a Nano Díaz con Ñublense y el Coto Rivera. Bueno, el Coto Rivera es el actual director técnico de Ñublense y Nano Díaz es el actual director técnico de Deportes Concepción, el León de Collao, que juegan hoy en la noche. Ahí están los titulares del diario La Discusión de Chillán. Y nuevamente, saludos para la gente de Skating Wheel, que ya están por llegar. Era Hualpén la cosa, yo dije otra cosa. Están por llegar ya a Hualpén. En minutos más llegan a Hualpén porque ya se va a llevar a cabo un Open de patinaje artístico, deseándole todo el éxito. Yo habría encantado estar ahí, pero
no se puede estar en dos lados al mismo tiempo. Así que para todas las chicas de Skating Wheel que ya están por llegar a Hualpén, allá en un par de minutos más, a las 8:30 ya tienen que probar pista, así que van atrasadas, chiquillas. Pero encima el chofer que nos va escuchando, váyase con calma, más tranquila, en John Wayne. Así que lleguen bien y puedan hacer la prueba de pista, porque a las 9 comienza el Open allá en Hualpén. Que les vaya bien, bien, bien, chiquillas, bien, bien. Súper, traigan hartas medallas para San Carlos, porque San Carlos se merece medallas también en la disciplina de patinaje artístico. Fuerza, ánimo para Skating Wheel. Están por llegar a Hualpén. 8:28. 8:28.

8 de la mañana ya con 30 minutos, 8 y media. Antes de irnos a la pausa comercial, revisamos rapidito. El diario Crónica de Chillán destaca, Ñuble vuelve a marcar peor desempleo del país y la informalidad se dispara. ¿Qué más destaca por acá el diario Crónica de Chillán? Ñuble lideró el proceso de postulación al sistema de admisión escolar. Entregan suplementos veterinarios a 27 pequeños productores. Otorgan denominación de origen a longaniza de la capital regional. O sea, aquí ya no hay nada más que alegar. La longaniza es chillaneja según la denominación de origen. Detienen a 3 personas por receptación, destaca el diario Crónica de Chillán. Prisión preventiva para imputados por robo y secuestro de adultos mayores. Migraciones informó embargo de cuentas de JetSmart por ingreso irregular de extranjeros. ¿Quién está a cargo de migraciones? El exdiputado por Ñuble, Frank Sauerbaum. Desempleo en mayo, julio llega a 9,5, cifra más alta en 5 años, destaca el diario Crónica de Chillán. ¿Qué más? Fiscalía busca hasta establecer qué hacía en ese lugar de Renca el carabinero que fue asesinado. Cae sospechoso de instalar bomba simulada en casa de Villegas, en Ñuñoa. ¿Se acuerda el chascón este que salía? Sí, ese es el Villegas, el periodista. De dramático rescate de sobrevivientes atrapados en un túnel tras fatal riada en Nepal. Ahí están las principales informaciones que destaca por acá el diario Crónica de la vecina ciudad de Chía. Nosotros nos vamos a un pequeño coffee break. Ya, nos avisan desde Kittingwell que llegaron a Hualpén. Excelente, entonces. A probar pistas, que les vaya muy bien, chiquillas. Éxito. Nosotros hacemos un pequeño break, un coffee break, y ya volvemos. Cuando faltan ya 28 minutos para las 9, reiteramos el santoral. Hoy día está recordando a Santa Sabina. Felicidades, Sabina. Faltan 28 minutos para las 9. 28 para las 9. Break y volvemos a las 9 con la mañana. Oh, Karina.

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1: 8 de la mañana, 35 minutos.
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0: 9 de la mañana.
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Hola, hola, ¿qué tal? ¿Cómo están? Muy, pero muy buenos días. Sean todos bienvenidos a la mañana, Karina. Mañana ya de día sábado. Aquí estamos de vuelta junto a ustedes, ya que estuvimos tempranito de 7 a 8 y media, solo para valientes. Estuvimos transmitiendo a esa hora acá. Hicimos un pequeño break a las 8 y media y hemos retomado las transmisiones en vivo y en directo en nuestras cuatro plataformas que Karina tiene al aire en forma simultánea. El abrazo musical para todos ustedes. Vamos a estar durante toda esta mañana acompañándoles en esta nueva edición de Ocarina en la Mañana. Noticias del ámbito local, provincial, regional, nacional, acompañado de los grandes clásicos de ayer, hoy y siempre. Esas canciones viejitas pero bonitas para inyectarle toda la energía positiva para comenzar este fin de semana como Dios manda, que es el último fin de semana del mes de agosto. Se nos va agosto, quinto fin de semana de agosto. Ya a contar del día martes estaremos ya en el mes de la chilenidad, donde vamos a bailar cuequita, tiqui tiqui ti, de pata en quincha, de quincha en pata, empanada y todo lo que conlleva uno de los mejores meses del año para todos los chilenos, que es el mes de septiembre. Pero cada día tiene su afán. Muchos ya comenzaron desde anoche las celebraciones de este fin de semana. Otros tendrán que trabajar. Queda un poquito más para comenzar los festejos de este fin de semana. El abrazo musical para todos ustedes y, como siempre, que el buen Señor, el Padre Dios, en su inmensa bondad, qué duda cabe que Él es bondadoso, nos llene de muchas bendiciones, tanto a ustedes como a quienes trabajamos acá en la radio Ocarina. Comenzamos la mañana Ocarina en día sábado. Bienvenidos.

Son ya las 9 de la mañana con 14, bueno, 9 con 15, ya acaba de cambiar el minutero. Los minutos avanzan y avanzan. Y hablando de minutos y de tiempo, en una semana más se cambia la hora. Nos queda una semana de lo que es llamado horario de invierno. En una semana más vamos a adelantar la hora, pero es este próximo sábado. No este, el próximo sábado. Bueno, nos queda una semanita más de invierno. Vamos a saludar a quienes están de nomástico hoy día. La Iglesia Católica está recordando a Santa Sabina. Felicidades, Sabina, que lo pase muy bien. Le tocó estar de nomástico hoy. Es el día número 241. Es el quinto sábado del mes. Nos quedan 2 días para pasar agosto. 19 días para el próximo feriado. ¿Cuál es el próximo feriado? Fiestas Patrias 2020-2026. Estamos en la semana número 35 y nos quedan 124 días para decir goodbye, arrivederci, auf Wiedersehen al año 2026. Ahí están las estadísticas. Vivimos hoy gracias a la venia de nuestro Señor, el día número 241, quinto sábado del mes. 2 días quedan para finalizar el mes, 19 días para el próximo feriado, semana 35 y para 2027 quedan 124 días. Sabina está de onomástico. Nuevamente, felicidades. Ya vamos a estar revisando el informe del tiempo. ¿Cómo nos va a tratar hoy día la madre naturaleza? 9 de la mañana con 16 minutos. 9 con 16. Manolo Otero.

0: Son ya las 9 de la mañana con 19 minutos, 9 con 19 en esta mañana, Karina, mañana de día sábado 29 de agosto. Santa Sabina, recuerda hoy el santoral de la Iglesia Católica. Vamos a revisar por acá el tiempo y algo más, cómo nos va a tratar la madre naturaleza. ¿Hará frío, hará calor, irá a llover, irán a caer rayos, centellas? Bueno, veamos. El informe del tiempo indica para hoy que tendremos cielo nublado, con chubascos y probables tormentas eléctricas para la tarde, ¿ya? Entre las 2 y las 20 horas puede caer agüita y probables tormentas eléctricas. Es el pronóstico que nos da la Dirección Meteorológica de Chile. Vamos a revisar la salida del sol. Hoy fue a las 7 con 12 minutos salió el astro rey. A las 18 con 25, comenzará la puesta de sol. Y a las 18 con 51 minutos, cuando falten 9 minutos para las 19 horas 7 de la tarde, comenzará la noche sancarlina. Veamos la proyección para los siguientes días. Para mañana domingo se espera nublado, mínima 2, máxima 17. Para el lunes 31 de angustio, mínima 7, máxima 18 grados para el próximo lunes. El martes 1 de septiembre se nos viene con nubosidad parcial, mínima 5, máxima 19. Y para el próximo miércoles 2 de septiembre se espera lluvia acá en San Carlos, en la capital de la provincia de Punilla. Volvemos a la música y a los clásicos de siempre. Ya vamos a estar revisando a quienes nacieron un 29 de agosto. En la música, un clásico de 1981 con los italianos Ricos y Pobres.
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0: Será porque te amo. 9:21 marca el reloj en la mañana. ¡Oh!

Los italianos ricos y pobres, no sabían ese será porque te amo, cuando ya son las 9 de la mañana con 24 minutos de este día sábado 29 de agosto. Sabrina está de onomástico el día de hoy. No Sabrina, Sabina. Ya, vamos a revisar a quienes están de cumpleaños hoy día. Desearles lo mejor del mundo en este día tan importante para quienes vienen a hacer este mundo diferente, distinto, gracias a su presencia, gracias a haber llegado un día como hoy. Vamos a saludar ahí a quien nació un 29 de agosto, Christopher Concha. Christopher Concha, si usted lo conoce, salúdelo. Tenemos a Rosita Calderón, de cumpleaños hoy día. María Cecilia Gutiérrez, de cumpleaños el día de hoy. Solange Burgos, de cumpleaños hoy. Alexis Ortiz, de cumpleaños, nació un 29 de agosto. Iris López, saludos para Iris López y para su linda familia. ¿Quién más está de cumpleaños día? Nuestra querida amiga Gladys Silva. Mira, nuestra amiga Gladys, bueno, con Gladys fuimos compañeros de curso, así que más o menos calculo cuál es la edad que debe estar cumpliendo Gladys por ahí. Tiene que estar cercana a la edad que yo tengo, así que un saludo grande para ti, Gladys. Espero que estés bien junto a tu linda y hermosa familia, que lo pase muy bien. Gladys Silva, que está de cumpleaños el día de hoy. Revisamos lista de famosos que nacieron un día como hoy. ¿Le gusta a usted el jazz? Increíble, escuchar jazz te retroalimenta. Y sobre todo escuchar a Charlie Parker. Porque Charlie Parker, para muchos, el mejor saxofonista de todos los tiempos. Según dicen algunos, ¿ya? Charlie Parker nació el 29 de agosto de 1920 en Kansas City, un día como hoy. Fue un saxofonista, compositor estadounidense de jazz. Charlie Parker nació un día como hoy. Dina Washington nació también un día como hoy, 29 de agosto de 1924 en Alabama. Bueno, si no la conoce, yo le cuento. Fue una cantante estadounidense de ritmo and blues, jazz y blues. Oye, conocida como la reina del blues. Así es, una voz preciosa. Si quiere escuchar una buena voz y le gusta el blues, Dina Washington, búsquela. Se va a deleitar. 29 de agosto de 1924 nació ella. Un día como hoy, nació el rey del pop, indiscutiblemente. Fue, es y seguirá siendo el rey del pop, el señor Michael Jackson. Nació un día como hoy, el 29 de agosto de 1958. ¿Quién más está de cumpleaños dentro de los famosos? Antes que se nos acabe la cortina musical, Lucero, Lucerito, la conocimos chiquitita. La Lucero está de cumpleaños hoy día, cumple 57 años. Y como efemérides destacadas, hoy día, 29 de agosto, es el Día Internacional contra el Ruido. Hay mucha gente que mete, sobre todo en la noche, oiga. Esos que pasan cantando, esos que vienen llegando de la disco a las 4 de la mañana, 5 de la mañana. Llegan metiendo noche, claro que sí. Bueno, hoy día es el Día Internacional contra el Ruido. Y hoy día, para todos los gamers, 29 de agosto es el Día del Gamer, Día del Videojuego. Felicidades para todos quienes son adictos en el videojuego. Yo me quedé en la época de los flippers nomás, después ya no fui muy bueno para el tema de las consolas, ya estaba trabajando ya y no había tiempo. Aunque los gamers siempre se hacen tiempo para jugar, ¿sí o no? Yo me acuerdo los tiempos míos cuando salí de la escuela, iba a jugar a las máquinas ahí, a los flippers, y pasaba tarde entera ahí también, ¿sí? Después más grande ya me fui a jugar pool, ya, y después ya más grande hice otras cosas. Bueno, saludo para todos los gamers. 928, que la cultura gamer se ha ido apoderando de las nuevas generaciones, ¿sí? Sobre todo con esto de farmear aura. ¿Sabía usted quién fue el primero en Chile en farmear aura? El profesor Rosa con Guru Guru, cuando sacaron el famoso tema It's a Good de MC Hammer, ¿sí? El primero, siempre el profesor Rosa, pionero en todo.
Nos vamos a la música después de revisar los famosos y famosas y amigos de la sintonía que nacieron un día como hoy. 9.29, aquí está el español Bertín Osborne. Tú, solo tú. 9.29 en la mañana. Oh, Karina.

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1: 9 de la mañana. 31 minutos.
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5: Estamos de vuelta junto a ustedes y comenzamos a complacer las sugerencias musicales. Esta la hicieron tempranito ahí nuestro amigo Luis Alberto. Nos pidió este tema de Ray Conniff, Brasil. Cuando faltan ya 26 minutos para las 10.

de Ray Conniff. Para quienes tuvimos la suerte quizás de verlo en vida, bueno, no en vivo, en directo, pero sí a través de la televisión, ahí cuando estuvo en el Festival de Viña del 79 y el 81, ¿sí o no? ¿Se acuerda cuando se presentó el Happening con Ja? Y Fernando Larcón hizo la parodia de Ray Conniff y dirigió la orquesta festival. Y Ray Conniff estaba ahí dentro del jurado festival y se para Ray Conniff y se gana al lado y se pone también a dirigir la orquesta junto a Fernando Larcón. Recuerdo épico del Festival de Viña de 1981. Para muchos, el mejor festival de todos los tiempos por la calidad de artistas que habían. El otro día conversaba con alguien y yo me decía, ¿cuál es la gracia de Ray Conniff? ¿Cómo va a tener gracia? La gracia de la orquesta de Ray Conniff fue inventar un sonido único e inmediato que mezclaba una gran orquesta instrumental con un coro mixto donde las voces cantaban sin letra principal, usando sílabas como va, la, va o tarareos para sonar exactamente igual a los instrumentos musicales. Las voces del coro y la orquesta se mezclaban. Ahí estaba la gracia y grabó miles y cientos de álbumes. Entre ellos, esta canción que fue publicada en 1900.

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Seguimos con la magia de las canciones viejitas pero bonitas. Esta canción tiene 53 años. Fue publicada en 1973 por Demis Roussos. Por siempre y para siempre. Faltan 21 minutos para las 10. 21 minutos faltan para las 10 en la mañana. Oh, Karina.

Faltan 18 minutos para que sean las 10 de la mañana. Ahí estaba don Artemius Ventorius Russos. Bueno, conocido artísticamente como Demis Russo, quien fue músico griego, que nació en Egipto, allá en Alejandría. Se hizo conocido, ¿cierto?, por formar parte del grupo de rock progresivo Los Niños de Afrodita, o Afrodita Children. Después triunfó como solista, vendiendo más de 70 millones de discos en todo el mundo. Y conocido por su exótica actuación, luciendo cabello largo, barba, amplias túnicas Demis Russos, que lamentablemente nos dejó en 2015 a la edad de 68 años. Ya, Demis Russos. Con Los Niños Afrodita tienen buenos temas. Bueno, ahí estaba con otro grande de la música, Los Niños de Afrodita, era rock progresivo, ahí estaba Vangelis. Vangelis y Demis Russo. El genio de Vangelis. Los Niños de Afrodita. Bueno, bueno.

0: Está bueno. Buen grupo ese. Recomendable escucharlo sábado por la tarde, para quienes gustan de la buena música. Y si no, bueno, siempre escuche Ocarina. Siempre la programación es buena. Siempre nos felicitan, nos paran en la calle. O gente que nos carga premio, que dice, oye, qué buena la programación de la radio Ocarina en la tarde. Después de que ustedes terminan los programas en vivo, dice, es buena la radio. Yo pienso entre mí, ¿y para qué venimos a hacer programa en vivo entonces? No, es una forma de decir. Estamos a 16 minutos de que sean las 10 de la mañana. 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Hablando de estas colas o filas virtuales, cuando uno va a hacer un reclamo, por ejemplo, te dejan largo rato y la música suena, y te dicen, los ejecutivos ya están por llamarle, quédese en línea, no corte. Y ahí están con la música, la, fácil media hora de repente, le dice, buenas tardes, ¿con quién hablamos? O buenos días, sí, mire, lo derivamos a otro departamento porque ese no corresponde al que usted está llamando. Y ahí, media hora más con la musiquita, la música. ¿Le ha tocado pasar esa vicisitud de la vida? Volvemos a la música, a las canciones. Esta canción tiene 52 años. Fue publicada en 1974 por el gran Alberto Cortés. Te llegará una rosa cada día. Alberto Cortés.
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0: Faltan 14 minutos para las 10. 14 minutos faltan para las 10 en la mañana. Oh, Karina.
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Tremendo tema ahí. Con Alberto Cortés, el poeta de las cosas simples. Le apodaban el Mr. Sukusuku también. Y la voz de la amistad. Así le apodaban a Alberto Cortés, que nos dejó en 2019 a la edad de 79 años. José Alberto García Gallo. Ese era el nombre de quien artísticamente se hacía llamar Alberto Cortés, quien fue cantautor, compositor, poeta argentino y nacionalizado español. Bueno, Alberto Cortés, que fue influenciado por el tango y el folclor argentino. Alberto Cortés. Saludos para nuestra amiga Marianela, que estábamos conversando ahí, y gracias por los buenos deseos que ella expresaba, porque en estos momentos ya comenzó la competencia en Hualpén. En Hualpén está el club de patinaje San Carlino Skating Wheel, con representando a San Carlos en este Open de patinaje artístico en Hualpén. Así que por ahí hay una transmisión, cierto, que la estamos siguiendo en vivo, que nos enviaron por ahí para ir ver esta competencia ahí en la escuela. ¿Dónde está ubicado el gimnasio? Déjeme ver por acá porque me enviaron la ubicación. En el Perú, algo así, Escuela Perú. Bueno, ahí están, que les vaya muy bien nomás, chiquilla, y que el regreso sea tan bueno y que vengan cargaditas de medallas, como siempre nos tiene acostumbrado Skating Wheel, que en todas sus categorías saca podio, y eso quiere decir que si sacan podio, son buenas las chiquillas. Así que saludo también para los papitos que pudieron ir, algunos tuvimos que quedarnos acá, pero habíamos estado ahí al pie del cañón acompañando a nuestras chicas, a nuestras hijas, porque la disciplina del patinaje artístico es muy linda, muy, pero muy hermosa. Demanda de hartos sacrificios, sí. Entrenan tres veces por semana. Tres veces por semana. Llueva. Y, bueno, como esté la influencia del clima, lo están ahí presentes las niñas patinando. Así que todo el éxito para ellas. Van a estar todo el día, así que yo creo que van a volver por la noche porque estas competencias son largas. Avanzamos en esta mañana. Y saludo ahí para Marianela y gracias por sus buenos deseos. Ya que estamos saludando, es hora de saludar a quienes están escribiéndonos en el fanpage de la Radio Ocarina. Doris, Elena Ocaña, Rosalía Riveros, Ramón González, el profesor Esteban Veloso. Buenos días, don Guillermo, dice, usted es uno de los valientes que trabaja el sábado. Claro, pues el sábado es solo de los valientes. Tenemos a Susana Bustos, Erika Inostrosa, Mónica Sepúlveda, ¿ya? Dice ella, ojalá todos puedan descansar este fin de semana. Tenemos también a Isabel Caro. Buenos días, Isabel. Tenemos a Carlitos Dante, Susana y Razabal Nelly Arias, que nos están saludando en el fanpage de la Radio Ocarina. Le preguntaba yo a Marianela, o ella nos llamó para decirnos por qué la programación de Ocarina era buena en la tarde. Porque no hay comerciales. Pura música. ¿Eh? Hay gente que le gusta la música. Por eso nosotros vamos raudamente a la música. Hoy día vamos a ser bien breve, ¿eh? Como dicen por ahí en el campo, hoy día dos cucharadas y a la papa. O sea, dos palabras y a las canciones. Aquí está Junco, aunque, como dijo alguien por ahí, no creo. Este es un éxito de 1986. Es que a mí me encanta hablar de música, me apasiona la música. Este es Junco. Y el tema de 1986, ya se lo dije, ¿cierto? Hola, mi amor. Junco, cuando faltan 6 minutos para las

0: Hola, mi amor. Clásico de 1986 con Junco. Ricardo Gabarré Clavería, más conocido por su nombre artístico Junco, cantante español de rumba flamenca, balada romántica y de etnia gitana. Se ganó el apodo de Junco de muy niño montando caballos. Ahí estaba Junco y su clásico de 1986, Hola mi amor. Avanzamos en esta mañana, 2 minutos de que sean las 10 de la mañana. Vamos a ir rápido, que a la gente le gusta la música, así que ya me quedo claro. Sí. 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De España, viajamos con la música internacional del mundo, volvemos a la Argentina. Allá nos encontramos con un éxito de 1972. Este es el gran Leonardo Fabio, que comenzó a cantar para financiar sus películas, porque Fabio es reconocido en el mundo entero como gran director de cine. Quiero aprender de memoria. Leonardo Fabio.
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1: 10 de la mañana. 3 minutos.
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Rumba, Samba, Mambo. Ahí está Loco Mía, que nacieron este grupo allá en el balneario de Ibiza, en España. Seguimos avanzando en esta mañana, 10 con 12 minutos. Vamos a seguir saludando a quienes hacen posible nuestro programa. 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Y no hay más. Leo Dan nos trae su éxito de 1981. ¡Qué cosa linda, mi amor! Leo Dan.

0: 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Bueno, seguimos avanzando esta mañana de canciones, de recuerdo. Estaba escuchando recién el audio ahí de mi amigo Arturito Rivera. ¿Se acordaba ahí del pasaje Manrique? Arriba ahí habían muchos lugares donde se podían jugar los juegos, ¿sí o no? Los flippers. Claro, aquella época, ¿cierto? Porque como hoy día es el día del gamer, por eso estábamos hablando hace un rato atrás de que yo me quedé en la época de las maquinitas de video nomás, ahí nomás. La Street Fighter, la 1942 y el famoso flipper. Después ya cuando crecí me fui, emigré al pool. Sí, ahí donde un geno. Sí, eso ya no está hoy día ya, ese pool que estaba hoy día donde está el Cordillera 2, para que usted se ubique. Por ahí más o menos. Había una casona antigua que seguramente con el terremoto cayó. Compraron ese terreno y ahí estaba ahí ese pool. Ahí íbamos a jugar cuando éramos más grandes. Pero también había varios lugares donde había máquinas de video de flipper. Qué buenos tiempos eso. Hablando de recordar, antes de ir a las informaciones, Juanito Quesada dice mañana es Santa Rosa. Sí, pues mañana todas las rositas. Va a buscar temas relacionados con la Rosita para irla saludando, ¿eh? Porque Sabina hay, pero poquita. Rosita hay mucho más. Así que vamos a ir a buscar ahí temitas relacionados con la Rosita para la saludar a toda la Rosita, porque mañana es Santa Rosa. Y nuestro amigo Juanito Quesada dice que los antiguos cebraban por otro para esa fecha. ¿Qué hay de cierto? ¿Es verdad o no? Yo le creo a Juanito, sí, ¿eh? ¿Qué dice usted? Para Santa Rosa se sembraban por otro, ¿no? Ya. Ese es un dato más que nos aporta ahí nuestro amigo Juanito. ¿Quién dice por acá? Así es. Dice Rosita Navarrete que mañana está de onomástico. Así es que Santa Rosa o que se siembran porotos para Santa Rosa. Dígame a qué se refiere. Mientras tanto, vamos a la música, a las canciones. Y papas también, dice Silvita San Martín. Uy, se siembra todo mañana. ¿Y cómo va a estar mañana? Mañana va a estar bueno. Va a estar bueno, la tierra blandita, ¿sí o no? Va a avanzar rápido el tema. Así es, así que mañana se siembran poroto, las papas, ¿y qué más? Y otra cosa más. Vámonos a la música, que nos ponemos a hablar, y hace rato que era una noticia y no la he podido dar, pero ya nos consumimos el tiempo en recuerdos. Tenemos que ir a la música, a las canciones.
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0: Este es Luchito Muñoz.
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0: Dice que tiene pariente acá en San Carlos, Lucho Muñoz, porque los Muñoz son harto.
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0: Los Galos. Como deseo ser tu amor. 10 con 18.
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0: 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Un clásico de 1970 con el sonido de Los Galos. Ahí con Luchito Muñoz. Luchito Muñoz, que tiene pariente acá, Muñoz. Hay varios Muñoz aquí, ¿eh? Sí. Saludos a todos los Muñozes que hay en sintonía. Hay varios. ¿De cuál de todos los Muñoz que hay acá en San Carlos será pariente Luchito Muñoz, vocalista de Los Galos? De varios, dice. 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Ya viene una información que tenemos acá con respecto a vecinos. Denuncian desde hace meses el deterioro de la ruta N31, que es la de San Carlos, San Fabián. Manuel Mijares y su baño de mujeres. Ahí salió el rumor.
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0: 10:23.

Salió del baño de mujeres, ahí está ese rumor con Manuel Mijares, esa canción cuando ya el reloj marca las 10 de la mañana con 26 minutos, 10 con 26, mañana de día sábado 29, Sabina, hoy, mañana, Rosita. Vecinos denuncian desde hace meses el deterioro de la ruta N31 en San Carlos. El deterioro de la ruta N31 entre los kilómetros 0 y 3 en dirección al puente Coche Pérez continúa generando preocupación entre quienes utilizan diariamente esta vía. Los desperfectos en la calzada, especialmente la presencia de numerosos hoyos, han sido denunciados en reiteradas ocasiones por vecinos y conductores. Sin embargo, hasta ahora la respuesta a las autoridades ha sido insuficiente y no se ha concretado una solución efectiva al problema. El mal estado de la carretera ya estaría provocando daños en neumáticos, amortiguadores y otros componentes de los vehículos, además de obligar a los conductores a realizar maniobras para esquivar los sectores más deteriorados. Los residentes advierten que los problemas no es nuevo y que su prolongación incrementa tanto los costos para los usuarios como para riesgos asociados a la circulación. O sea, puede haber un accidente. La comunidad insiste en la necesidad de una inspección y reparación del tramo, así como de una respuesta concreta de los organismos responsables del mantenimiento de la vía. Yo le hago una pregunta ahí al auditorio, ustedes que saben mucho más que yo. ¿Quién es el responsable de la ruta N31? ¿Vialidad? ¿Quién le pone el cascabel al gato? ¿O quién, mejor dicho, arregla el camino? Seguimos avanzando en esta mañana, 10 con 28 minutos. Comenzamos los festejos ya de Santa Rosa. Mañana las Rositas están de onomástico. Y el primero en saludarlas es Don Antonio Prieto. Nos trae esta bonita canción que lleva por nombre Rosita.

0: Rosita, ahí estaba, estas canciones viejitas pero bonitas. Antes de irnos a la pausa comercial, bueno, por acá nos escribió justo Rosita Acuña Vázquez. Nos dice, buenos días, que tenga un excelente fin de semana. Un saludito para mi mamá Rosa Vázquez, que se recupere pronto y yo la seguiré cuidando por siempre. Y que la amo. Ya le falta poquito, dice, para sus 86 años. Justo le iba a pedir esa canción de Antonio Prieto. Saludo entonces para la mamita de Rosita Acuña Vázquez. Que lo pasen muy bien mañana, ambas Rositas. Y en especial ahí a Rosita Vázquez, la mamita de Rosita Acuña Vázquez. Ahora nos vamos a una pausa y seguiremos con las canciones viejitas, pero bonitas. Ya volvemos.
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2: 10 de la mañana, 33 minutos.
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0: Ya estamos de vuelta con ustedes cuando faltan 24 minutos para que sean las 11 de la mañana. Y volvemos con Lucero, ya que Lucero está de cumpleaños hoy día. Nació un día como hoy y cumple 57 años. Cuéntame, Lucero. Faltan 24 minutos para las 11 de la mañana. 24 minutos faltan para las 11.

0: Estamos a 21 minutos de que sean las 11 de la mañana, esta mañana de recuerdos, ¿cierto? Estas canciones viejitas, pero bonitas. Bueno, vamos a. Bueno, escuchábamos ahí a Lucero con ese tema que publicó en 1989. Por aquel entonces se le llamábamos Lucerito, ¿se acuerda? La Lucerito, claro que sí. Bueno, así le llamábamos en aquel entonces. Bueno, recordar e indicar que ella está de cumpleaños hoy día. Nació un día como hoy. A lo mejor hay mucha gente que la conoce por sus teleseries. Pero ella comenzó en el mundo de la teleserie haciendo la teleserie Chispita. ¿Se acuerda, no? Sí, estaba chiquitita. Bueno, Lucero Osaga León, conocida artísticamente como Lucero o Lucerito. Conocida también como la novia de América, es cantautora y actriz y conductora mexicana. 57 años. Nació el 29 de agosto de 1969 en Ciudad de México. México. Estuvo casada con Manuel Mijares, con cual tuvo dos hijos. Después se separaron, pero terminaron en buena onda. Sí, digo yo, porque hay gente que se separa y termina mal. Hay gente que termina mal con sus ex. Hay otros que terminan bien, ¿sí o no? Y es bueno a veces terminar bien. A veces los sentimientos de hacia la otra persona se acaban, pero los hijos quedan. Y ahí hay que seguir siendo papá, ¿ya? ¿O no? Porque hay algunos que se separan y se van nomás, pues se enojan con los hijos, con la señora, con la ex, con todo. No, no tiene que ser así. Los hijos siempre están presentes y los hijos son para toda la vida. Bueno, seguimos avanzando en esta mañana de día sábado. 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Volvemos a la música mientras buscamos más informaciones del ámbito local. Mañana es Santa Rosa. Y Sandro lo sabe. Este es un clásico de finales de la década de los 60. Rosa, rosa.
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0: Faltan 18 minutos para las 11 de la mañana. Ay, Rosa.
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Faltan 16 minutos para que sean las 11 de la mañana. Ahí estaba la canción con Sandro Rosa, Rosa para saludar a todas las rositas que mañana van a estar de onomástico. Mañana es Santa Rosa. Seguimos avanzando en esta mañana de canciones. Ya vamos a saludar por acá a gente que sigue saludándonos, escribiéndonos. Hay mucha gente que está por acá programando canciones. Para saludar a la Rosita, mañana Santa Rosa. Esta canción es viejita, pero bonita. Agradezco a toda la gente que nos escribe. Para bien o para mal, aceptamos todas las sugerencias que usted nos diga, ¿sí o no? Con respecto a la programación de la radio, con respecto a las canciones que usted quiera programar, solo son sugerencias, ¿sí o no? Claro que sí. 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Vamos con una información larga, pero buena. Tenemos que ir viendo también las noticias positivas que nos entrega San Carlos. No todo en negativo. Aunque hay gente que se especializa en buscar lo malo. Y ahí ganan fama y les va bien. Y así, nosotros de todo un poquito. A ver, San Carlina Luciana Ortega es reconocida entre los 8 primeros regionales de Arte, Cultura, Patrimonio de Ñuble 2026. La educadora musical y gestora cultural de San Carlos recibió el Premio Regional de Educación Artística y Patrimonial, destacando por su trayectoria pedagógica la creación del ensamble Arpas de Ñuble y su aporte a la difusión de la música tradicional. En la sala Claudio Arrau del Teatro Municipal de Chillán se realizó la ceremonia de entrega de los Premios Regionales de Arte, Cultura y Patrimonio de Ñuble 2026. Instancia organizada por la Seremi de las Culturas, las Artes y el Patrimonio de Ñuble para reconocer a 8 representantes de distintas disciplinas, ámbitos de cultura regional. Entre las personas distinguidas destacó Luciana Ortega Ortega, educadora musical y gestora cultural sancarlina, quien recibió el Premio Regional de Educación Artística y Patrimonial por una trayectoria de más de 13 años vinculada a la formación, la música tradicional y el desarrollo de iniciativas culturales. Ortega es creadora del ensamble Arpas de Ñuble y ha impulsado proyectos pedagógicos relacionados con la música tradicional. Su trabajo también ha obtenido reconocimiento internacional, entre ellos su presencia en el Top 50 del Global Teacher Prize 2025 y el Latin Grammy Educador Awards. Los premios regionales son definidos por el Consejo Regional de las Culturas y las Artes y el Patrimonio y tiene como propósito reconocer públicamente a creadores, cultores, artistas, educadores y gestores que han realizado aportes significativos a la identidad cultural de Ñuble, la preservación de sus tradiciones, la creación artística, la educación y la puesta en valor del patrimonio. Los otros 7 reconocimientos. En la categoría Premio Regional de Música, Violeta Parra Sandoval, el reconocimiento fue otorgado a Patricio Martínez Vera, gestor cultural y promotor artístico, cuya trayectoria se ha concentrado en la democratización del acceso a las artes y el fortalecimiento del trabajo cultural en Ñuble. Su labor comprende proyectos culturales formativos y rescate patrimonial. El Premio Regional de Creación Literaria fue para Elgar Utreras Solano, poeta académico y gestor literario formado en la Universidad Salamanca. Su trayectoria incluye la fundación de revistas, casas editoriales e iniciativas de medios comunitarios. Actualmente se desempeña como editor jefe en Violeta Ediciones. En las artes de la visualidad, Sergio Vallejos fue distinguido Reinaldo Aliaga Molina, artista visual y docente de artes plásticas del Liceo Bicentenario San Nicolás. Licenciado en Artes por la Pontificia Universidad Católica de Chile. Desarrolla una actividad artística iniciando en década de 1980, combinando creación y formación artística.
El Premio Regional de Cultura Tradicional y o Popular recayó en María Monsalves Medina, cantora tradicional campesina nacida en 1932 en el sector cordillerano de Capilla Sur, comuna de El Carmen. Su trayectoria constituye un aporte a la preservación de la memoria sonora y las tradiciones de Ñuble. Su conocimiento de antiguos romances, melodías, tonadas y ritmos del folclore tradicional también formó parte del trabajo recopilado, desarrollado por Violeta Parra durante la década de 1950. En la categoría Gestión Cultural con Enfoque de Derecho fue reconocido Cristian Venegas Barrientos, gestor y productor cultural con más de 20 años de experiencia vinculada al acceso de la cultura y las políticas culturales. Entre sus antecedentes se encuentra la creación del Festival Documentales Chile Reality y además de su trabajo en la dirección de espacios, corporaciones y programas culturales. El Premio Regional de Artista Emergente Regional fue otorgado a César Pavés Alvarado, alfarero, gestor e investigador de patrimonios cercanos precolombino con 9 años de trayectoria. Su trabajo combina técnicas ancestrales con herramientas tecnológicas y comprende iniciativas del patrimonio cerámico, documentación digital y formación. Finalmente, el Premio Regional de Rescate, Investigación y o Difusión Histórico-Patrimonial, Alfonso Lagos Villar, distinguió a Juan Baterrica Sandoval, historiador regional, investigador y gestor cultural dedicado al rescate de la historia y el patrimonio de Ñuble. El autor y coautor de publicaciones relacionadas con el desarrollo agrícola, ferroviario, urbano y arquitectónico de la región, además de haber integrado el Consejo Regional de las Culturas, las Artes y el Patrimonio. Los 8 reconocimientos ponen en valor trayectoria desarrolladas desde distintas áreas de la creación, la educación y la gestión cultural, las tradiciones y la investigación patrimonial, destacando aportes que han contribuido al desarrollo y al fortalecimiento de la identidad cultural de Ñuble. Reiteramos nuestras felicitaciones a la sancarlina Luciana Ortega, que es reconocida entre los 8 premios regionales de Arte, Cultura y Patrimonio Ñuble 2026. Volvemos a la música. Por favor, no te vayas. No se va. Ah, no le gustan las canciones viejitas y bonitas. Bueno, busque otra alternativa en el dial. Pero a usted que le gustan los recuerdos y la buena música, con contenido, por favor, no te vayas. Los Vázquez y María José Quintanilla. Todavía faltan 7 minutos para las 11 de la mañana.

0: Por favor, no te vayas, no se vaya. Está, ese tema de este año, sí. Sí, también tocamos música nueva de vez en cuando, y cuando me espero siempre. Ocarina se ha caracterizado por los grandes clásicos de ayer, hoy y siempre. Bueno, avanzamos cuando faltan 4 minutos para que sea la hora 11 de este día, sábado 29 de agosto. Mañana, las rositas están de nomástico. Pero antes de seguir saludando a las rositas con un tema que fue sugerido de Nicola Di Bari, ¿sí? Nicola Di Bari nos pidió ahí una amiga. Ya, tengo tanta gente que no sé. Mira, y siento de WhatsApp. Por ahí me van escribiendo, así que me demoro más o menos en responderle. 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Avanzamos en la música. Aquí está este tema que lo trae el cantante italiano Nicola Di Bari, que fue uno de los primeros en incursionar de los artistas italianos cantando en español. Fue el primero que abrió la puerta, la ventana, para que todo el resto de los artistas italianos que venían atrás dijeran, oye, podemos cantar en español. Y abrieron un mercado de grandes clásicos italianos en español y cantado por ellos mismos. Uno de los pioneros, si es que la memoria no me falla, fue Nicola Di Bari. Para las rositas. Rosa.
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0: Nicola Di Bari.
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1: 11 de la mañana. 2 minutos.
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1: Estamos de vuelta junto a ustedes porque hoy día es un día especial para todos los fanáticos del rey del pop. ¿Por qué? Porque nació un día como hoy. Era el 29 de agosto de 1958. En Gary, Indiana, Estados Unidos, nace el señor Michael Jackson. Lo recordamos con este tema que publicara en enero de 1983.

0: Billie Jean, un clásico de el rey del pop, Michael Jackson, que naciera un día como hoy. Era el 29 de agosto de 1958 en Gary, Indiana. Nació en los Estados Unidos el rey del pop, Michael Jackson. Fue, es y seguirá siendo el rey del pop, cantante, compositor, productor discográfico, bailarín, actor, filántropo. Por algo fue llamado el rey del pop. Sus contribuciones a la música, la danza y la moda, junto con su vida personal publicitada, lo convirtió en figura mundial de la cultura popular durante más de 4 décadas. Lamentablemente falleció en 2009 a la edad de 50 años. Se saluda hoy al rey del pop, Michael Jackson. Avanzamos cuando ya son las 11 de la mañana con 11 minutos. Estamos a 49 minutos de que sean las 12. Nos queda todavía tiempo para seguir escuchando las grandes canciones de ayer, hoy y siempre. Agradecer a la gente que nos ha escrito. He estado solicitando sugerencias musicales. 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Volvemos a la música. Juan Gabriel nos trae su éxito de 1973.
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Escuchábamos al gran Juan Gabriel con ese tema, esta rosa roja, que uno está dentro de sus primeros éxitos del gran Juan Gabriel. Seguimos informando, no desinformando, aunque duela por ahí, sí, nosotros tratamos de informar. Claro, en estos tiempos donde las redes sociales dan para todo, antiguamente era el papel. Claro, cuando alguien escribía a un diario o mandaba una carta, cuando el diario era masivo y la gente leía el diario, ¿cierto? Yo me acuerdo que la gente decía, el papel aguanta todo. Y hoy día las redes sociales aguantan todo y ahí se mezclan las noticias fidedignas, los que informan y también los que desinforman. El criterio, eso lo decide usted. Acá no queremos decir que alguien esté haciendo las cosas bien o mal, ¿sí o no? Sino eso lo decide usted, como antiguamente uno como lector, ¿cierto? Leía las cartas al director, que habitualmente siempre eran reclamos de algunos por ahí, o querían poner en tapete algún tema, y uno leía. En una de las secciones más leía las cartas al director y también la editorial del diario. Hoy día son las redes sociales. Hay mucha gente que informa y otros que desinforman, pero es usted el que decide si esa persona o ese medio está informando o desinformando. Nosotros tratamos de informar. Allá usted nos evalúa si estamos informando o desinformando. 11:17. Vamos con información. Tornado deja viviendas destruidas en Yungay y reportan nuevos daños en San Ignacio. ¿Cuántos tornados hemos tenido en este invierno? Varios. Y ojo que hoy día no es por meter miedo, pero se vienen vientos y tormentas eléctricas para la tarde. Ojalá que no pase nada, pero siempre hay que estar preparado. A ver, vamos con esta información. Dice, nuevos antecedentes comenzaron a dimensionar los daños provocados por los fenómenos tornádicos que han afectado a distintos sectores de Ñuble, luego de la emergencia registrada durante la noche del viernes. Imágenes difundidas por La Voz de Yungay, aportada por vecinos, muestra la destrucción que dejó el tornado en San Miguel de Itata, sector de la comuna de Yungay. Los registros exhiben viviendas con daños importantes después del paso de los fuertes vientos. De acuerdo con los antecedentes difundidos por la emisora local, 8 casas resultaron destruidas en el sector. La emergencia también golpeó a Cholhuán, donde durante las últimas horas se conocieron registros de los daños provocados al interior de la planta Arauco, además de afectaciones en infraestructura eléctrica. Pero Yungay no sería el único punto en Ñuble alcanzado por este tipo de fenómenos. Durante este sábado se reportaron nuevos daños asociados a un posible tornado en el sector de Cantarrana, esto es en la comuna de San Ignacio. Según la información disponible, los fuertes vientos levantaron techumbres de viviendas y galpones, además de arrancar árboles. Pese a la magnitud de los daños materiales reportados hasta el momento, no se registran personas lesionadas en Cantarrana. El alcalde de San Ignacio, Patricio Suazo Romero, informó a través de sus redes sociales que funcionarios municipales se encuentran trabajando directamente en la emergencia. El despliegue incluye asistentes sociales, el administrador municipal y maestros carpinteros, quienes se trasladaron al sector para atender a las familias y enfrentar los daños provocados por el fenómeno. Los nuevos reportes ocurren precisamente durante una jornada en que Ñuble permanece bajo condiciones de inestabilidad atmosférica, posibilidad de formación de nubes convectivas con características tornádicas. La advertencia meteorológica comprende sectores del litoral, cordillera de la costa y valle de Ñuble, con probabilidad de intensos vientos locales, rachas fuertes y fenómenos tornádicos durante este sábado. Mientras en Yungay continúa la evaluación de los daños dejados por el tornado de la noche del viernes. Ahora, la atención también se concentra en Cantarrana, San Ignacio, donde los equipos municipales trabajan para establecer la magnitud de las afectaciones y prestar ayuda a los vecinos. No está de más que se cuide hoy día. ¿Ya? Hay una advertencia meteorológica, puede que no pase nada, como puede que pase. Usted sabe que la madre naturaleza es caprichosa. No queremos alarmar a la población.
no queremos desinformar a la población, no. Queremos que esté atento y alerta que algo puede ocurrir. ¿Ya? 11:21. Seguimos aceptando sugerencias al programa de todo tipo. Y también sugerencias musicales. ¿Sabe por qué me río? Porque si yo le contara las sugerencias que me mandan por interno, diría usted que hay mucho hater en la sintonía. Pero con todos los años que uno lleva de circo, aquí estamos, disfrutando de las canciones viejitas, pero bonitas. Estoy soñando. Los suecos, ABBA. 11:21. 11:21.

0: Ya, de vuelta estábamos respondiendo ahí a la gente. No alcanzamos a responder a todas las miles y cientos de personas que están ahí, ¿cierto? Reportando sintonía a esta hora de la mañana, escribiéndonos, y eso se agradece. Yo agradezco a toda la gente que se toma un minuto para escribirnos, para hacernos sugerencias. Todas se aceptan acá. Por algo son sugerencias. Ya, que acá que le hagamos caso es otra cosa, ¿sí o no? Pero quiero agradecer yo a las mil y cientos de personas que nos van a estar escribiendo ahí. Nuestro amigo Jorge Gómez, Ariel Ortiz, todos fanáticos ahí de la música de Ocarina. Tenemos a Claudio Sánchez, Mónica González, Rafael Valdés. Tenemos a Rosita Navarrete, que ha estado por acá. Nuestro amigo Moise, desde Lemu, nos está escuchando. Gracias, Moise. Un abrazo grande, grande para ti ahí, el aguante de la radio. Silvita San Martín, María Estela Guayo. Tenemos ahí a nuestro amigo Luchito Babón. Mira, Jaime Salvo. Lo vi por ahí también. Años que no escuchaba la canción Baño de Mujeres. Años, pues sí, son temas viejitos, pero bonito. Ahí, saludos para Jaime Salvo, colega también de radio. María Elgueta está por ahí, nuestro amigo Vicente, Nicolás, Rosita Cuña, mi querida amiga Sofía Morales. ¿Quién más está por ahí? Nuestro amigo, ¿cómo se hace llamar? El Leopardo Solitario, Arturito Rivera, Juanito Alarcón. Saludos para nuestra amiga Mirna, que también nos escucha. Paulita Parra, Miguel Valdés, Paulito Correa, un montón de gente que está reportando sintonía en día sábado. Uno piensa que el día sábado la gente anda más dispersa, ¿no? Igual está atenta o atento a lo que se hace acá en la radio. Y atento, atención, San Carlos y alrededores. 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Mañana ya van a pasar la lluvia, mañana a lo mejor usted quiere echarle una pintadita a la casa, al mástil, al monolito, porque el día martes comienza el mes de la chilenidad, donde nos sentimos más chilenos. Para la gran mayoría de los chilenos, a eso me refiero, el mes favorito es septiembre. Para usted, le hago la pregunta, para que usted la piense y la converse, ¿cuál es el mes favorito suyo? ¿Diciembre? O en este caso, septiembre, o para otros, febrero. Por ejemplo, para mí el mes favorito, a mí me encanta febrero. ¿Y sabe por qué me encanta febrero? Porque es el mes donde salgo de vacaciones. Así es. Uno está de vacaciones. Ahí para un poquito la máquina de las levantás temprano, porque levantarse todos los días a las 6 de la mañana o antes, cansa. Hoy día, por ejemplo, me levanté un cuarto a las 5 de la mañana, bueno, era porque mi hija tenía que viajar y había que ayudarle y todo eso. Pero uno descansa también de las levantadas temprano. No es que uno descanse el trabajo, a mí me encanta mi trabajo. Pero bueno, para mí el mes favorito es febrero, mes de vacaciones. Pero para otros es septiembre, ¿ya? 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Por acá nuestra amiga Tatiana nos escribe a través del WhatsApp. No de la radio, sino el mío. Es el 987-960980. Esta mañana hemos recibido más de 100 WhatsApp. Les damos la bienvenida a Cristina, nueva integrante de Fábrica Innovación. Mira la Cristina, mande fotos para conocerla. No la conozco yo. Así que saludo ahí para nuestra amiga Cristina, que está también ahí y es parte de e integrante de la Fábrica Innovación. ¿Cómo están los trajes folclóricos este año? ¿Bueno o no? Saludos para Sarita Cuña Lago, que nos está escribiendo por acá, María Molina y un montón de gente más. Volvemos a la música, a las canciones. Aquí está Lucianito Pereira. Si no es muy tarde.
1: Ese quiere la clave.
0: Luciano. Cristinita Sandoval también nos escribe por acá, nos manda un audio. Ya la vamos a escuchar. Faltan 29 minutos para las 12. En la mañana

0: Hacemos una breve pausa en La Mañana Ocarina y ya volvemos con la mejor música de ayer, hoy y siempre, junto a su amigo Guillermo Ríos Isla.
1: 11 de la mañana. 34 minutos.
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Ahí estaba No Seas Cruel, éxito de 1956 con el rey del rock and roll Elvis Presley. Que como dato curioso, ¿cierto? Nunca tocó en un concierto fuera de su país. Usted dirá, pero tocó en Hawái. Sí, está el famoso concierto de Hawái, pero ahí eso pertenece a los Estados Unidos. Y era porque el general Parker le tenía, no prohibido, sino le decía para qué te vas a subir un avión. Y además que el general Parker, como decimos en Chile, se arregló los bigotes y lo contrató en Las Vegas, en uno de los tantos casinos en Las Vegas, y ahí cantaba Elvis. No podía hacer giras internacionales en otros países, como lo hacen habitualmente hoy día los músicos de distinto índole de música. Se pasean por todo el mundo. Elvis no lo pudo hacer. Y el general Parker ganó plata con él. Y además, el general Parker, que era como el manager de Elvis, podía jugar gratis en el casino hasta el día que se murió. Era un mal manager que tuvo Elvis. Lo llevó a la muerte por todo lo que conllevaba la vida también de Elvis. Elvis Presley tomaba pastillas para despertar, pastillas para tener ánimo, para no tener ánimo, pastillas para dormir. Tomaba pastillas para todo. Y hay gente que es así. Gente que todos los días se manda un cóctel de pastillas para poder vivir. Cuando la dopamina, que yo siempre le he dicho que es la hormona de la felicidad, renace con las canciones de Ocarina. Estas canciones viejitas, pero bonitas, pero para la gran cantidad de adultos que nos escuchan, porque la radio va dedicada a nuestros adultos, a la gente mayor. Recuerda, ¿cierto?, los tiempos jóvenes. Y al recordar la juventud, uno se llena de esta hormona que es la hormona de la felicidad, la dopamina, y nos hace andar bien, estimulados y contentos. ¿Sí o no? Esa es la gracia, esa es la magia que tienen las canciones de Ocarina. Como la siguiente que viene, que es del año 2000. Más de algún suspiro va a sacar por ahí Luis Miguel, que nos canta La historia de la Bikina. Nos faltan 18 minutos para el mediodía en Chile.

La Bikina, Luis Miguel, tema que publicara ya por el año 2000. O sea, esta canción ya tiene 20, ¿cuánto? 26 años. Muy bien, andamos bien con la matemática y la aritmética. Bueno, vamos a revisar la programación para todos los que somos fanáticos del deporte rey. A lo mejor, como va a llover, va a haber que quedarse en casita este fin de semana para ver fútbol. Bueno, la fecha ya comenzó, la fecha número 21, ¿cierto? Comenzó. Y el resultado fue el siguiente. Anoche, Cobresal derrotó 2-0 al palestino Dino Tino, a los paisanos del palestino. Hoy día sigue el fútbol. ¡Atención! Deportes Limache, 17:30 horas en el estadio Lucio Fariña Fernández, enfrenta a Everton. ¿Sí o no? Al Ever, Forever. Eso es a las 5:30 de la tarde. A las 20 horas en el estadio Nelson Oyarzún Arenas. 20 horas, Ñublense enfrenta al León de Collao, Deportes Concepción. ¿Ya? ¿Quién más? Saludos para mi amiga Ivonne, que siempre nos escucha, fanática del Deportes Concepción. De seguro va a estar ahí desafiando el frío, a la mar, en la naturaleza, sentada en las gradas del Nelson Oyarzún, pero apoyando al Conce. ¿Cierto, Ivonne? Eso, dedito para arriba, Ivonne. Ahí está la Ivonne. Esos son los dos partidos que hay hoy día. Sí, hay dos partidos. Mañana, domingo 30 de agosto, cuando se estemos celebrando las Rositas, a las 15 horas... la Universidad de Concepción, la UDEC, con Waterman a la cabeza, enfrentará a la Universidad de Chile, que quiere sacarse los balazos después de haber perdido el clásico ante Colo Colo. A las 15 horas, mañana domingo. A las 17:30 horas, Colo Colo, que no lo para nadie. Imparable Colo Colo, recibirá al Audax Italiano. Esto es a las 17:30 horas del domingo. Hay dos cosas ciertas en este campeonato. Que Colo Colo va a ser campeón. Y que San Pedri nuevamente va a ser goleador del torneo nacional. Siempre y cuando no pase algo irregular, que en una de esas puede que se cambie. Pero van fijo. Colo Colo campeón. San Pedri goleador del fútbol chileno por séptima vez. A las 20 horas de mañana domingo. El Barbudo. Así le llaman a Coquimbo Unido. Actual campeón del fútbol chileno, enfrenta al poderoso Huachipato, que le ha ido mal últimamente al Huachipato. ¿Qué pasa con Huachipato? Cuando el equipo se pone malo, ¿sabes lo que pasa? Es porque lo quieren vender. Entonces los accionistas dicen, ah, está malo, voy a vender mis acciones. Y alguien por ahí se hace el Larry y dice, voy a comprarlo porque este equipo está abajo. Por eso hacen que los equipos jueguen mal, porque Huachipato venía bien. Y de repente empezó a perder, a perder, a perder, a perder, a perder. Pero vamos a ver, 20 horas. Coquimbo recibe a Huachipato. El lunes, hay partido el lunes, a las 18:15 horas, juega Unión La Calera, enfrenta a Deportes La Serena, y cierra la fecha el lunes a las 20:45, un cuarto para las 9 de la noche, en el Claro Arena. Universidad Católica enfrenta al O'Higgins. Ahí está la programación del fútbol chileno. Que le vaya bien al equipo de sus amores. Seguimos aceptando sugerencias musicales. Ya que aceptamos de todo. ¿Ya? Los Ángeles Negros. Siempre que estén dentro de la línea programática de la radio. De Orlando Salinas. Del álbum Y Volveré. Publicado en 1970. Tanto adiós.

Tremendo tema, tanto adiós se llama ese tema con Los Ángeles Negros. Tema sugerido a la radio. Bueno, de Orlando Salinas, el gran escritor chileno, ¿eh? Tema que está inserto en el álbum Y Volveré de 1970. Y nosotros, si Dios quiere, volveremos el lunes en vivo y en directo acá a la radio para acompañarles desde las 7 de la mañana. No cometa el error de cambiar la sintonía o apagar la radio. Quédese porque viene todo el folclore con Mediodía con Chile. Por la tarde, a las 19 horas, el discograma popular con Jorge Tapia Yáñez. Y a las 21 horas, usted ya sabe, pues, el Ocarina Baila. Que tenga un excelente fin de semana. Y nos vamos con este tema también sugerido a la radio. Con Los Prisioneros, de su primera producción, año 1984, el último tema del disco. ¿Del disco? ¿Cuál disco? La voz de los 80, claro. Nunca quedas mal con nadie. Dicen que este tema se lo dedicaron al Negro Piñera. Nos vamos. Buen fin de semana. Nos vamos con Los Prisioneros. Será hasta el lunes, si Dios quiere. Abrazo musical.

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1: Once de la mañana, 57 minutos.
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Hola, hola, ¿qué tal amigos? ¿Cómo están? Bienvenidos a su programa Regaló Mediodía con Chile en este episodio de este día sábado 20. Se nos va rápidamente este mes de agosto. Aguante, aguante, queda hoy día por la tarde, ¿cierto? El día domingo, el lunes y el martes se nos va agosto. ¿Ya? O sea, el lunes se nos va, pues el día martes ya estaríamos a primero de septiembre. Así que aguante, aguante, aguante para que pasemos agosto y lo celebremos con bombos y platillos. Y obviamente celebremos también el mes de la patria, mes de septiembre, donde ya estamos anticipándonos a esta fecha porque mañana tenemos un programa muy especial con respecto a las banderas que ha tenido nuestro país. Usted dirá, ¿son tres? ¿Sí? Siempre yo hago preguntas relacionadas con las banderas y para que sepa usted, son cuatro. Duró lo mismo que dura una langosta en el pico de un pavo, la nada misma, ¿cierto? Pero fueron cuatro banderas las que ha tenido nuestro país. Esta es la que más ha durado. Bonita, hermosa, una de las más hermosas del planeta, igual que el himno nacional. Nosotros debemos sentirnos orgullosos por todos los símbolos patrios que tenemos, que son bellos, hermosísimos. Nuestra canción nacional también, y por supuesto nuestro escudo, el cual tiene a un costado un cóndor y un huemul. Bonitos símbolos patrios tenemos en nuestro país. Y mañana vamos a hablar de las banderas. Así que para que nos escuche un poquito más temprano, 11:30 de la mañana, a lo mejor le pillamos mateando, ¿sí? Tomando desayuno un poquito más tarde. Se levanta más tarde el día domingo. Obvio, pues se lo merece. Trabaja toda la semana y el día domingo se levanta un poquito más tarde para que desayune con Mediodía con Chile a las 11:30 de la mañana. Todo esto es mañana. Hoy día tenemos el cuento de la tía Rosalba, donde vamos a contar un cuento bien simpático que va con una moraleja. En realidad es una fábula porque habla de la historia de la paloma y la hormiga. Y vamos a cocinando con su amiga Rosalba con unas alitas de pollo. ¿Le parece? Todo esto preparado para usted con mucho cariño a través de Mediodía con Chile. Hoy día saludamos a Sabina. 29 de agosto, Sabina, para usted. ¿Mañana? ¿Sí? ¿Y mañana qué día? ¡Uy! ¡Oh, mañana nos celebramos las rositas! Mire, se me había olvidado. Mañana nos celebramos todas las rositas. Así que un saludo anticipado para todas y cada una de ellas. Para mi hermana Rosa Elena, para Rosita Elena Valenzuela también. También tenemos a Rosita González y todas las Rositas en realidad que se me escapan por ahí algunas. Un saludo grande, cariñoso para cada una de ustedes. ¿Le parece? El Gallo Medina nos traía a los chicos del grupo Ray Trayen en la portada musical. Le vamos a recordar al Jumbelino que estuvo con nosotros el 2013 en la noche del folclore, Día Internacional del Folclore en agosto, y a los 3 o 4 meses falleció. Ahí usted nota la voz gastada de él, ¿cierto? Yo pensaba que era por el resfrío, por el tiempo, ¿cierto?, de agosto, que la garganta siempre anda mal de los cantores. Pero después me enteré que era un cáncer que tenía él en su garganta. Lo tuvimos aquí, meses antes de que él falleciera. Lo vamos a recordar con este simpático correteado que trae junto a su hermana, ¿sí?, que lo interpreta muy bien, el arrepentido correteado del Jumbelino.

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Seguimos escuchando canciones. Si usted quiere escuchar un tema especial, quiere dedicárselo a alguien, tiene alguna Sabina por ahí, ¿sí? 29 de agosto, lo puede hacer sin ningún problema. O si quiere saludar a alguna Rosita anticipadamente, porque mañana no estamos al aire, puede saludarla con algún, bueno, algún tema especial, ¿le parece? Mientras vamos con canciones, Un Beso para Violeta se llama este tema instrumental y lo trae el grupo Semilla.

0: Ya, para los más chiquititos que están en la casa, la sintonía de nuestro programa Esperando el Cuento de la Tía Rosalba. Esta es una fábula, recuerde que las fábulas son cuentos igual, pero que son de animalitos, aves, y que siempre van con alguna moraleja al final del cuento, ¿cierto? Alguna enseñanza. La paloma y la hormiga. Un bonito día de primavera, cuando ya el sol iba cayendo en un caluroso atardecer, una blanca paloma se acercó a la fuente del río para beber de su agua cristalina, fresca y pura. Necesitaba calmar la sed después de estar todo el día volando de aquí para allá. Mientras bebía en la fuente, la paloma oyó unos lamentos. ¡Socorro! ¡Socorro! Decía la voz muy débil. ¡Por favor, ayúdame! ¡Ayúdame a salir o moriré! La paloma miró por todos lados, amiguitos, sí, miró por todos lados, pero no vio a nadie. Solamente sentía que se quejaba a alguien y pedía socorro. ¡Rápido, señora paloma! ¡Por favor, o me ahogaré! ¡Estoy aquí! ¡Aquí, mire, en el agua! Se oyó una voz muy débil. La paloma pudo ver entonces una pequeña hormiguita metida en el río a punto de ahogarse. «No te preocupes», dijo la paloma, «ahora te voy a ayudar de salir del agua». La paloma cogió rápidamente una ramita y se acercó a la hormiga para que pudiera salir del agua. La pobre estaba tan agotada, un poco más, y no lo cuenta. Quedó muy agradecida de su amiga que comenzaba una enorme amistad. Poco después, mientras la hormiga se echaba las ropas al sol para sacar la humedad de su cuerpo, vio un cazador que se disponía a disparar su escopeta contra su buena amiga la paloma. La hormiga reaccionó con rapidez. Tenía que impedir como fuese que el cazador disparase a su salvador, amiguitos, quien le había salvado la vida. Y no se le ocurrió otra cosa más que picarle el pie. Ustedes saben que las hormigas muerden muy fuerte, sobre todo cuando le muerden la lengua a uno, ¿cierto? El cazador, al sentir el picazón, dio un tremendo brinco y soltó el arma de inmediato y se le fue de las manos. La paloma se dio cuenta entonces de la presencia del cazador y alzó rápidamente el vuelo para irse de allí y alejarse lo más lejos posible. Qué bien que la amiguita se estuviese allí para ayudarla, amiguitos, ¿cierto? De lo contrario, el cazador hubiese matado a la paloma. Cuando pasó el peligro, la paloma fue en busca de la hormiga para agradecerle lo que había hecho por ella. Ambas se sentían muy contentas de haberse ayudado, pues eso las uniría mucho más y para siempre. La paloma y la hormiga supieron entonces que la amistad duraría ya toda la vida. ¿Se dan cuenta, amiguitos? La moraleja de este cuento es que hay que ayudar a las personas sin esperar recompensa. Imagínense, la paloma sin querer salvó a la hormiga y sin saber ella también lo que le esperaba el futuro, la hormiga también salvó a su amiga paloma. Y vivieron felices comiendo perdices. Y colorín colorado, este cuento se ha acabado y pasó por un zapato roto, y la tía Rosalba el próximo sábado les contará otro. Y vamos a matizar este cuento infantil o fábula con esta refalosa que trae la agrupación Tierra y Canto, refalosa de las uvas, para ustedes.
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Seguimos en vivo en directo a las 12:25. Por aquí está don José Daniel Opaso Martínez. Dice, hola señorita Rosalba, espero que esté muy bien. Sí, gracias a Dios me premia con la salud. Y eso es lo más importante, ¿eh? Deseo un feliz día para usted. Excelente fin de semana. Igual para ustedes, José Daniel. Que tenga un bonito fin de semana ahí junto a su familia. Si quiere pedir alguna canción, ya sabe cómo hacerlo. Nos llama, nos escribe a través del WhatsApp, a través del 241-5381 o a través de la transmisión del Facebook Live de Radio Ocarina. 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Mish salió verso sin mayor esfuerzo. 12:28. Seguimos con canciones. Por aquí se me quedó Rosita Cortés, saludar que mañana están de día. Y Rosita González, para todas y cada una de ellas, un saludo grande y cariñoso de parte de nuestro programa Mediodía con Chile. Las Floristas se llama esta cueca, la trae el grupo Nehuentué de Concepción.

12:30, seguimos en vivo en directo en su programa Regalón Mediodía con Chile, en este día sábado, esperando la agüita porque hoy día va a llover, según dicen por ahí los que saben. Oye, no sé si vio la televisión usted que ha pasado un tornado también por la región de Ñuble, por Yungay, por los techos, cortó árboles. Oye, igual como una motosierra, así como que haya pasado una motosierra gigante por los árboles, le cortó toda la punta, para que vean nomás. ¿Cómo? ¿Pasó otro? ¿Y por dónde? ¿Por qué comuna? Del Carmen, imagínese, ojalá que nos libre y el tornado se vaya para otro lado, porque aquí ya San Carlos estamos acostumbrados a tener tornados. ¿Se acuerda que ya hemos tenido varios ya en el largo y trayecto de nuestra ciudad desde su fundación del año 1800? ¿Sí? Varios tornados. ¿Cuál es el que más recordamos? El último fue el 2013, el de que le llamaron ahí una ferretería, la ferretería del tornado, ¿se acuerda? Ahí en nuestro barrio, pues en nuestro barrio histórico, en Paralito. Bueno, hay que cuidarse nomás, lo único que tiene que hacer uno es tratar de evitar, ¿cierto?, salir afuera cuando hay este tipo de manifestaciones que son naturales. Nadie tiene culpa de que ocurran, así que uno tiene que protegerse nada más. Cuando hay un poquito de viento, como que le da susto a uno, ¿eh? Porque pueden cortarse los cables, caer árboles en los vehículos, en las casas. Pero ojalá que caiga lluvia hoy día, porque el cielo está negro, sí, está bastante triste. Pero nosotros le colocamos la alegría, no se preocupe, la alegría de nuestro programa, de nuestro folclore, todos los días a través de Radio Ocarina. 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Seguimos escuchando canciones, ¿sí? 12:34, ya vamos a cocinar algo rico. Unas alitas de pollo, ¿le parece? Algo simple, no tan abundante el plato, porque a lo mejor va a ser sopa y pillitas por la tarde, va a ser algún asadito con la familia, va a ser algo rico. Coma más liviano en el almuerzo para que coma más contundente por la tarde en este día sábado, ¿le parece? Ya, cumplimos con nuestras deudas. Ayer quedó pendiente, de antes de ayer, este tema La Leñadora, que está en mi última producción, que la pidió Karina para su mamita ahí, Aurora Méndez. La Leñadora, canción tonada que me entregó Juanita Soto Abarzúa y que la integramos también en nuestra última producción, rescatando nuestras cantoras campesinas en la voz de una sancarlina.

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Seguimos con canciones. Añoranza se llama este gato, que es una danza. No es que sea un gato de eso que dice miau, sino que un gato, una danza, que trae el grupo Bafone y se titula Añoranzas.

Seguimos en su programa Regalón Mediodía con Chile. Ya vamos a cocinar algo rico para que esté pendiente nuestro programa. Alitas de pollo vamos a cocinar en un ratito más, ¿le parece? Y mañana le invitamos un poquito más temprano, 11:30 a.m, mientras usted está mateando, tomando desayuno, un cafecito, un té, o tomándose unas chupilcas ahora, ¿sí? Bueno, nosotros le vamos a acompañar con un programa especial sobre las banderas con nuestros auspiciadores, Cocinería La Glorita y Restaurant Juan Criollo. 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Seguimos escuchando canciones, vamos a saludar al grupo Nanigua, la comuna de Chillán, que cumplió sus 46 años y ayer lo celebró en el Teatro Municipal con mucho público, diferentes invitados y por supuesto su mejor repertorio. Felicitaciones al grupo Nanigua, la comuna de Chillán, que lo hemos tenido en varias oportunidades, también don Fernando Cifuentes,

director y fundador de dicha agrupación. Hizo la presentación el año 2015 de mi disco, último disco, ¿cierto? Rescatando nuestras cantoras campesinas en la voz de una San Carlina que estuvo con su conjunto aquí en San Carlos. Y de ahí no han venido más. No han venido más a San Carlos. Los saludamos y los felicitamos por sus 46 años disfrutando, cultivando y preservando nuestro folclore. Los vamos a recordar con esta cueca que se titula Arremángate el vestido.

12:48, 12 minutos nos separan de las 13 horas en vivo y directo en su programa Regalo al Mediodía con Chile. Por aquí nos piden la canción del Jumbelino Memín. Me imagino que es Juana Amelia, que la pide ahí mi hermana Rosa, que saludamos anticipadamente porque mañana nos vamos a celebrar todas las rositas. Yo también me celebro porque mi nombre quiere decir Rosa Blanca, Rosalba, Rosa del Alba. Así que mañana yo también me celebro con las rositas. Así un saludo grande para cada una de ellas que están en la sintonía de nuestro programa. Hoy día las saludamos con mucho cariño porque mañana no estamos en vivo, por lo tanto, vale igual el saludo, ¿ya? Así que lo pasen bonito junto a su familia mañana domingo. Les tocó buen día, domingo, para que no vaya a llover, para que disfruten de algún asadito, algo rico, ¿cierto?, con su familia en este día de santo. Yo recuerdo que los santos antes eran súper festejados, por ejemplo, los Juanes, los Luchitos, también las Rositas, ¿cierto?, las Marías, eran muy celebradas y ahora como que poca gente saluda a sus seres queridos por estar de nomástico, ¿se ha dado cuenta usted? Todo como que ha ido bajando, ¿sí? ¿La tecnología será? ¿O será a lo mejor que no estamos ni ahí con la gente nuestra, que están de santo, que están de cumpleaños? ¿No? ¿No será eso? Ojalá, espero que sea eso nomás, po. Claro. ¿Cómo dice Memo? Ah, eso dices tú, que la gente ya no cree tanto en Dios y en los santos. A lo mejor en los santos no, pero sí en Dios. Yo soy pero ferviente amante de mi Padre Dios. Cada vez le doy las gracias a Él cuando me acuesto, ¿cierto? Le doy las gracias por un día, que me proteja, que proteja a mis mascotas también, a todo el mundo, que nos libre, ¿cierto?, de la maldad de la gente, de los delincuentes, del mal pensamiento de la gente. Y al otro día, cuando abro mis ojitos, lo primero que hago también es agradecerle un día más de vida. Usted también tiene que hacer eso, ¿ya? Y si quiere saludar a alguien, lo puede hacer sin ningún problema, como tenemos un saludito aquí, pero estamos esperando que sea la una, porque a esa hora van a estar seguramente todos juntos y congregados para saludar ahí a una Rosita que está ahí en la sintonía de nuestro programa, disfrutando de un rico almuerzo junto a su familia. Seguimos con canciones, mientras yo le invito para que vaya y lleve a las Rositas mañana aquí a Restaurant Juan Criollo en Chacabuco 998B. ¿Sí? 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Seguimos escuchando canciones, seguimos en vivo indirecto en su programa Regalón Mediodía con Chile. Cuyerregum se llama este tema mapuche, lo trae el grupo Antumapu de Santiago.

Buenos días, vamos a recordar una batalla no muy conocida en nuestro país, que es la batalla de Placilla, que se llevó a cabo un día como ayer del año 1891. Bueno, le cuento que luego de la rebelión de la escuadra, el 11 de febrero de 1891, siguieron combates entre las baterías apostadas en el puerto de Valparaíso y los barcos controlados por el Congreso Nacional, que fijaron rumbo al norte del país y ocuparon militarmente las provincias salitreras de Tarapacá y Antofagasta, con el resto financiero de los grandes capitalistas del salitre y reclutando a obreros de las oficinas salitreras, la escuadra se preparó a invadir la zona central. A mediados de agosto, las tropas del Congreso llegaron a la desembocadura del río Aconcagua, cerca de Concón, con la intención de avanzar hacia Valparaíso y luego entrar a Santiago. Tras el río, esperaba el ejército valmacedista, que fue derrotado por las tropas opositoras. Dos días después, las tropas leales al presidente Balmaceda fueron derrotadas por segunda vez en Placilla, en un sangriento combate que dejó miles y miles de muertos, incluidos los dos generales del ejército valmacedista, don Orozimbo Barbosa y José Miguel Alcerreca, cuyos cadáveres fueron vejados y expuestos a la multitud. La batalla de Placilla selló el triunfo del bando del Congreso, que al día siguiente ocupó Valparaíso y el 31 de agosto hizo su entrada a Santiago en medio de violentos disturbios y saqueos a casa de los valmacedistas. ¿Se da cuenta usted? No muy conocida esta batalla, la hemos querido recordar en su programa Regalón Mediodía con Chile. Vamos con canciones. Por aquí escribió mi hermana Rosa, que quiere escuchar obviamente este tema del Jumbelino, que a ella le gusta mucho, y se titula Juana Amelia.

la tarde con un minuto, seguimos en vivo en directo en su programa Regalón Mediodía con Chile. Por aquí nos escribe nuestro amigo Moisés, dice: muy buenos días, Rosalba, saludos desde Lebu en la sintonía de Mediodía con Chile. Dice, bueno, habla de las banderas, ¿cierto? Que un programa que vamos a hacer mañana a las 11:30 para que nos sintonice un poquito más temprano. Excelente fin de semana, Rosalba, me dice acá nuestro amigo Moisés, igual para él, que nos escucha a través de Radio Ocarina en Lebu, fiel auditor también de nuestro programa. 13:01, seguimos en vivo en directo, mientras yo le invito para que usted vaya a comprar todo lo que necesita, si tiene algún medicamento, alguna receta que despachar. 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Ya, vamos con la regodiona. Esta es una tonadita, siento que está inserta en mi producción, Pasión y Vivencias, que la hice hace varios años atrás. Yo le conté la historia el otro día, por qué se basó la composición de este tema. Y aquí la pidió don Francisco Collío, dice: quiero saludar a mi cuñada y comadre por adelantado en el día de su santo, Natividad de las Rosas, Palma Villalobos, del sector de Chicalindo. En este día, dice, está con sus hijos, su esposo y sus hermanas y le están celebrando su santo con un rico almuerzo. Unas ricas costillitas de cerdo. Por favor, dice, colocarle el disco La Regodiona. Así que este saludo lo van a grabar, así que un saludo grande para ella, que mañana va a estar de día, Natividad, lo están celebrando de hoy día, así que la cosa va a estar re buena. Y él me dice de que a lo mejor le viene la tonada, La Regodiona, ¿cierto? Porque le costó ahí encontrar a su compadre Chel. Este saludo lo manda ahí don Francisco Collío. Este tema va para todas las regodionas, ¿cierto? Que se regodean con uno y con otro y al final no se casan o al final se casan con el que llega nomás. Así es. Ya, entonces para Natividad de las Rosas, Palma Villalobos, La Regodiona. Soy cantora campesina, Rosalba lleva por nombre. Quiero ganar un renombre procurando ser genuina. Soy de tierra sancarlina y también de Chile entero. Voy a tratar con esmero cantarle todo lo nuestro, validando los ancestros del pueblo que tanto quiero. ¡Bravo!

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Seguimos escuchando canciones, 13 con 11 minutos en este día donde recordamos a Sabina, que está de onomástico, ¿sí? Que lo pase bonito en este día especial. Le tocó buen día, excelente día, día sábado, para que festeje tempranito. Y yo le invito al rodeo, pues el próximo mes de la patria van a comenzar la serie de rodeos en diferentes puntos del país. Aquí en San Carlos también van a haber rodeos para el 18, para que disfrute esta fiesta tradicional. Esta es una cueca que trae el grupo Puelche, lindo el rodeo.

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1: Ya, vamos a cocinar algo rico hoy día, como les anticipaba anteriormente. Mucha gente que está disfrutando de una cazolita, de unas costillitas de cerdo, como ahí las amigas que están festejando por el Día de las Rositas. Y nosotros vamos a cocinar hoy día algo simple, rápido, suavecito, exquisito, que son alitas de pollo al horno, ¿ya? Bueno, debe tener 8 tutos de alitas, ¿ya? Recuerde que la alita se compone de 3 partes. El tutito, lo más grueso, jugo de limón, 5 milímetros de salsa, media taza de mostaza, 2 cucharaditas de azúcar, 2 cucharaditas de merquén, 1 cucharadita de sal, media cucharadita de pimienta y 2 cucharadas de aceite de oliva. Si no tiene aceite de oliva, no importa el que usted cocina normalmente con él. En un bol, ¿cierto? Agregue el limón, la mostaza, el azúcar, porque también lleva 1 cucharadita de azúcar, merquén, sal, pimienta y aceite de oliva. Mezclar bien y agregamos las alitas de pollo. Recuerde que toda esta mezcla tiene que hacerse con una cuchara de palo. Rebozamos todas las alitas, ¿sí? Y marinamos al menos por una hora. O sea, las dejamos ahí marinar, que eso quiere decir sumergir, que estén todas sumergidas ahí, todas tapaditas con lo que anteriormente hicimos como una mezcla, ¿cierto? En un bol donde echamos el azúcar, la mostaza, el merquén, la sal, la pimienta y todo. Y la dejamos una hora más o menos en el refrigerador. Mientras tanto, precalentamos el horno a 180 grados Celsius en una bandeja para horno. Disponemos las alitas de pollo, ¿cierto? Y las dejamos ahí, las colocamos todas con un poquito de aceite abajo y las colocamos a eso de 45 minutos o hasta conseguir que estén crujientes y doraditas, no quemadas. Durante el horneado, giramos con ayuda de una tenaza, ¿cierto? O de alguna cuchara de palo, las vamos cambiando. Las pincelamos con un poquito del betún de la marinaruda que hicimos, donde las dejamos sumergidas. Con un pincel usted las embetuna, ¿cierto? Con ese amarinamiento que teníamos y las deja un ratito más. Y las servimos, obviamente, con pepino, zanahoria puede ser, alguna ensaladita, algún puré. Y ya tenemos estas ricas alitas de pollo al horno que hemos cocinado en un par de minutos, ¿sí? No demoramos nada misma. Cocinando con su amiga Rosalba cada día sábado estas ricas alitas de pollo. Y vamos a seguir complaciendo solicitudes. Por aquí nos escribió Alicia Muñoz. Dice, hola Rosalvita, quiero saludar a todas las rositas que mañana están de onomástico, especialmente a ti. Muchas gracias, Alicia. A mi querida sobrina, dice Rosita Muñoz Valenzuela, que mañana está de cumpleaños. Y Santo, mira qué bien, ¿eh? Con la canción La Rosa del conjunto Los del Valle. Que tengas un hermoso día y felicidad. Igual para ti, Alicia. Que lo pasen bonito también ahí. Le dedicamos esta tonada del conjunto de Los del Valle, que es un esquinazo para todas las rositas para mañana que están de día, ¿cierto? Especialmente para Rosita Muñoz Valenzuela.

13 con 20 minutos, 1 de la tarde con 20 minutos, seguimos acompañándole en su programa Regaló Mediodía con Chile. Usted que está ahí en su casita, ranchadito, disfrutando un rico almuerzo, nosotros le acompañamos con la música folclórica todos los días de la semana. Ya mañana tenemos preparado el programa, instalado aquí en la radio, programado ya para las 11:30, con nuestros auspiciadores, Cocinería La Glorita y Restaurant Juan Criollo, para hablar de las banderas, cuántas banderas ha tenido nuestro país, con canciones alusivas a las banderas. Esa es la idea, pues, ¿sí? Para que nos escuche un poquito más temprano mañana. A lo mejor le pillamos en el desayuno, ¿sí? Sí, pues el desayuno el día domingo es más tarde. Usted trabaja toda la semana, a veces trabaja hasta el día sábado, y el día domingo tiene la opción de levantarse un poquito más tarde. A las 11:30, ¿sí? A esa hora le pillamos con nuestro programa. Llueve copiosamente en nuestra ciudad San Carlos. A chuzo está lloviendo en estos momentos, así que usted aproveche las escampaditas que hay, aproveche de hacer sus cositas, ¿cierto? Si tiene que ir al supermercado, a la feria, no sé, con esta lluvia la gente sufre muchísimo, los amigos feriantes, imagínense con estas ráfagas de agua que el techo, el otro día conversaba con un amigo feriante ahí que le compramos siempre sus productos y decía que cada alcalde que llega, ¿cierto?, a ocupar el sillón municipal, se llena la boca con que van a ser el techo de la feria, que los van a tener súper cómodos y todo eso. Y siguen pasando los alcaldes y siguen ellos entumiéndose en este tiempo, mojándose y en el verano pasando calores. Y eso es lo que va pasando. Ojalá que algún día salga el ansiado techo para los amigos feriantes que la sufren mucho por estos días. Imagínense lloviendo, con frío, levantándose tempranísimo. Ellos, tipo 5 o 6 de la tarde, ya de la mañana, ellos están ya instalando sus productos ahí para que nosotros podamos llevar la fruta, la verdura, ¿cierto?, a nuestros hogares. ¿Qué dice Memo? De ayer en la tarde, muy claro, mucha gente se queda ahí en la tarde y se sacrifica muchísimo. Ojalá que algún día alguien, ¿cierto?, se digne a cumplir con lo prometido, los dineros lleguen, no se pierdan y que se construya el ansiado techo para... ya, no voy a decir nada. El ansiado techo para nuestros amigos feriantes. Ya, vamos con una canción. Nuestra amiga María de Los Ángeles, obviamente usted la conoce, que canta muy hermoso ella, también perteneció a Voces de Quirel por mucho tiempo, y tenemos el recuerdo de este tema, que es de Patricio Mans, en la versión de María de Los Ángeles, que se titula Arriba en la Cordillera.

Y llegó la hora de despedirnos. No se preocupe, mañana a las 11:30 sintonice Radio Ocarina 104.3 o www.ocarinafm.cl. La señal del Facebook Live, no, porque no estamos en vivo. Recuerde que los programas se transmiten solamente cuando estamos en vivo. Usted puede compartir, interactuar con nosotros, pedir saluditos, pedir canciones. Y el próximo lunes tenemos concurso, que va a ser el último día de este mes de agosto. Vamos a celebrar a los Ramones el próximo día lunes. Mañana celebramos a las Rositas, así que yo le autorizo a todas las Rositas o de la Rosa, ¿cierto? Porque hay mucha gente que lleva ese nombre. Mi madre era de la Rosa. Ahora ya no existe el de la o del, sino que, por ejemplo, si a alguien le van a poner Carmen, antes yo me llamo, por ejemplo, Rosalba del Carmen. Ahora, si me quieren colocar, si yo le quiero colocar a alguien Rosalba del, no, ya no puedo, tenía que ser Rosalba Carmen nomás. Ya, eso se eliminó hace algunos años, pero quedan los santos de antes, pues, así que celébrese, páselo bonito y nos encontramos en vivo en directo el próximo lunes, si Dios me presta un día más de vida, porque hoy día yo me despido de ustedes, es lo que conversamos recién con Memo, y el lunes no sabemos si estamos ya junto a ustedes, pero yo sé que sí, pues, Diosito me va a prestar un día más de vida para estar junto a ustedes. Arremanga, ¿cómo se llama el tema? La Pequeña Flor, así se llama esta cuequita que la trae la agrupación Villa San José. Que tenga una excelente tarde, un bonito fin de semana, cuídese, nos encontramos el lunes en vivo en directo, si Dios lo permite. Chao, chao.

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0: 13 horas, 59 minutos.
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14:31. 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

0: 14 horas, 57 minutos.
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0: 15 horas, 26 minutos.
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0: 15:55.
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0: 16 horas, 28 minutos.
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0: 16:58.
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0: 17 horas, 27 minutos.
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0: 17:57.
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0: 18 horas, 28 minutos. 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
1: ¡Qué bonitas!

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pero hay dos manos que el hombre hace tiempo ya olvidó. 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

0: un breve alto en la música del discograma popular. Ya volvemos con más canciones y saludos. 19 horas, 28 minutos. 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

0: un breve alto en la música del discograma popular. Ya volvemos con más canciones y saludos. 19:59.
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